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2: El crimen perfecto de oportunidad. La tarea era muy fácil y la tentación muy grande. No tenía que hacer más que agregar 3 ceros a la cifra 30. Y el cheque de $30 por arte de magia se convertiría en uno de 30,000. Y Lana Reynosa lo hizo. Así comenzó esta mujer a sacar dinero de la cuenta de una anciana ciega de 86 años de edad que estaba a su cuidado. Cuando vació toda la cuenta de $118,000, fue descubierta. Y el detective investigador del caso opinó: es el crimen perfecto de oportunidad. Estimado amigo y hermano, hay viejos refranes que reflejan esta manera de proceder. La ocasión hace al ladrón es uno de ellos. Hay otro que dice: puerta abierta, al santo en ladrón convierte. Así pasó con esta mujer. Vio como algo fácil el adulterar cheques de la anciana y sacarle el dinero, lo cual gastó en viajes a Hawái y en pagos de su nueva casa. Ahora no podría viajar más a Hawái y su casa sería la cárcel hasta quedar en libertad. Hay otro refrán popular que dice: el diablo hace las ollas, pero no las tapas. Llámesele a esa inclinación lo que se quiera, estimado amigo y hermano. Lo cierto es que el diablo prepara ocasiones de delito y empuja a la gente a cometerlos, pero no permite por mucho tiempo el encubrimiento. Siempre pasa algo y los crímenes se descubren, y el culpable, cuando se ve con esposas, solo atina a decir: me tentó el diablo. Estimado amigo, hermano, la Biblia dice que el que nos tienta no es ni Dios ni el diablo. La Biblia dice algo muy claro, y es que más bien en Santiago 1:14 la Escritura menciona: sino que cada uno es tentado cuando de su propia concupiscencia es atraído y es seducido. Así que hay tanta gente en este mundo propensa al delito que el diablo no tiene que molestarse en tener particularmente con nadie que atentarle ni sencillamente actuarle. Cada uno de nosotros es tentado por sí mismo. Todos los crímenes grandes y chicos nacen del corazón egoísta y pervertido que solo busca hacer el mal. Estimado hermano, estimado amigo, ¿cómo evitar la tentación que conduce al crimen? Esa es la pregunta que yo me hago en esta preciosa hora. Es el problema que preocupa a religiosos, a moralistas, a psicólogos, a filósofos y a cuanta persona tiene conciencia moral. ¿Cómo evitar la tentación que conduce al crimen? Lo que necesitamos para vencer la proclividad natural al mal es una fuerza interior que sea más fuerte que la proclividad. Y esa fuerza interior existe. Es el Espíritu de Dios a disposición del hombre. Dios está dispuesto a darnos su Espíritu si lo deseamos y si se lo pedimos. Para eso vino Cristo al mundo, estimado amigo. Para eso ofreció su vida en la cruz. Para eso resucitó triunfante. Y para eso vive. Cristo nos da la inspiración y la fuerza para evitar el pecado. Que Dios te bendiga.

Salmos 55. Dios mío, no me des la espalda. Presta oído a mi oración. Atiéndeme, respóndeme. Estoy angustiado y no encuentro paz. Me asusta oír los gritos de los malvados enemigos que me oprimen. No solo se enojan conmigo, para colmo me persiguen. Siento que el corazón se me sale del pecho. El miedo a la muerte me domina. Estoy temblando de susto. Realmente estoy espantado. Quisiera yo tener alas y volar como paloma hasta un lugar tranquilo. Me iría muy lejos de aquí. Me iría a vivir al desierto. Buscaría refugio y me pondría a salvo de los que me atormentan. Dios mío, destruye sus planes. No los dejes ponerse de acuerdo. En la ciudad solo veo sangre y violencia. Dentro de sus murallas reinan día y noche la intriga y la maldad. El engaño y la opresión dominan en todas sus calles. Amigo mío, hasta tú me has ofendido. Tú que eres igual que yo, tú que eres como mi hermano y que ibas conmigo al templo. Si otro me hubiera insultado, lo podría soportar. Si otro me hubiera humillado, podría esconderme de él. Ojalá que a mis enemigos la muerte los tome por sorpresa. Ojalá que los entierren vivos, porque en ellos solo hay maldad. Yo, por mi parte, voy a pedirle ayuda a Dios. Él habrá de salvarme. Mañana, tarde y noche, no dejaré de rogarle. Él habrá de escucharme. Mucha gente me ataca, pero Él me rescatará. Me hará salir sano y salvo de la lucha que ahora libro. Dios, el Rey Eterno, humillará a mis enemigos. Son gente que nunca cambia ni sabe honrar a Dios. Amenazan a sus amigos y nunca cumplen sus promesas. Dentro de ellos solo piensan en pelear. Sus palabras son amables y suaves como la mantequilla. Son más suaves que el aceite, pero más cortantes que un cuchillo. Dios mío, tú echarás a los malvados hasta el fondo de la tumba. Esos asesinos mentirosos no vivirán ni la mitad de su vida. Mi amigo, te aconsejo que pongas en manos de Dios todo lo que te preocupa. Él te dará su apoyo. Dios nunca deja fracasar a los que lo obedecen. Por eso, siempre confío en Él.

El libro de los Proverbios, capítulo 17. Más vale pan duro entre amigos que mucha carne entre enemigos. El sirviente que se esfuerza se convierte en jefe del mal hijo y se queda con la herencia que a éste le tocaba. El oro y la plata se prueban en el fuego. Nuestras intenciones las pone a prueba Dios. El mentiroso le cree al mentiroso y el malvado le cree al malvado. Es una ofensa contra Dios burlarse del pobre en desgracia. Quien lo haga no quedará sin castigo. El orgullo de los padres son los hijos. La alegría de los abuelos son los nietos. Tan ridículo resulta que un tonto pretenda hablar con elegancia como que un gobernante piense que en su país todos son tontos. El que da dinero a otros para que le haga favores cree tener una varita mágica para conseguir siempre lo que quiere. Quien perdona, gana un amigo. Quien no perdona, gana un enemigo. El que es inteligente, con un regaño aprende, pero el que es necio, ni con 100 golpes entiende. El que es revoltoso, siempre anda buscando pelea, pero un día se enfrentará con un adversario más cruel. El necio que cree tener la razón es más peligroso que una osa que defiende a sus cachorros. Al que es malagradecido, siempre le irá mal. Si comienzas una pelea, ya no podrás controlarla. Es como un río desbordado que arrastra todo a su paso. Dios no soporta dos cosas: que el culpable sea declarado inocente y que el inocente sea declarado culpable. ¿De qué le sirve al tonto el dinero si no tiene entendimiento? La sabiduría no se compra. El amigo siempre es amigo, y en los tiempos difíciles es más que un hermano. Hay que ser muy tonto para salir fiador de otros. ¿Por qué pagar deudas ajenas? Dime quién pelea y te diré quién peca. Dime quién se cree mucho y te diré quién fracasa. Al que es malintencionado nunca le irá bien. Al que es mentiroso siempre le irá mal. Qué triste es tener un hijo falto de entendimiento. No es motivo de alegría ser el padre de un tonto. No hay mejor medicina que tener pensamientos alegres. Cuando se pierde el ánimo, todo el cuerpo se enferma. El malvado se vende por dinero. Por eso hay tanta injusticia. El sabio quiere más sabiduría. El tonto no sabe lo que quiere. ¿Cuánto enojo y cuánta amargura causa a sus padres el hijo necio? No es justo castigar al inocente ni azotar al hombre honrado. Hablar poco es de sabios. La gente inteligente mantiene la calma. Hasta el tonto pasa por sabio si se calla y mantiene la calma.

0: Son las 8 de la noche y 6 minutos.
1: Salmos 91. Vivamos bajo el cuidado del Dios Altísimo. Pasemos la noche bajo la protección del Dios Todopoderoso. Él es nuestro refugio, el Dios que nos da fuerzas, el Dios en quien confiamos. Solo Él puede librarnos de los peligros ocultos y de enfermedades mortales. Solo bajo su protección podemos vivir tranquilos, pues nunca deja de cuidarnos. Ni de día ni de noche tendremos que preocuparnos de estar en peligro de muerte. Ni en las sombras de la noche ni a plena luz del día nos caerá desgracia alguna. Tal vez a nuestra izquierda veamos caer miles de muertos. Tal vez a nuestra derecha veamos caer 10,000 más. Pero a nosotros nada nos pasará. Con nuestros propios ojos veremos cómo los malvados reciben su merecido. El Dios Altísimo es nuestro refugio y protección. Por eso, ningún desastre vendrá sobre nuestros hogares. Dios mismo les dirá a sus ángeles que nos cuiden por todas partes. Los ángeles nos llevarán en brazos para que no tropecemos con nada.

Salmos 127. Si Dios no construye la casa, de nada sirve que se esfuercen los constructores. Si Dios no vigila la ciudad, de nada sirve que se desvelen los vigilantes. De nada sirve que ustedes se levanten muy temprano, ni que se acuesten muy tarde, ni que trabajen muy duro para ganarse el pan. Cuando Dios quiere a alguien, le da un sueño tranquilo. Los hijos que tenemos son un regalo de Dios. Los hijos que nos nacen son nuestra recompensa. Los hijos que nos nacen cuando aún somos jóvenes hacen que nos sintamos seguros como guerreros bien armados. Quien tiene muchos hijos bien puede decir que Dios lo ha bendecido. No tendrá de qué avergonzarse cuando se defienda en público delante de sus enemigos.

El libro de los Proverbios, capítulo 28. El que nada debe, nada teme, pero el malvado siempre huye aunque nadie lo persiga. En un país lleno de maldad, todos se creen líderes, pero el gobernante capaz logra poner el orden. El pobre que maltrata a otro pobre es como una tormenta que acaba con las cosechas. Los que se apartan de la ley aplauden a los malvados, pero los que la obedecen se oponen a ellos. Los malvados no entienden nada acerca de la justicia, pero los que obedecen a Dios demuestran que sí la entienden. Vale más el pobre honrado que el rico malvado. El que es inteligente obedece la ley. El que todo lo malgasta llena de vergüenza a su padre. Al que presta dinero y luego exige que le devuelvan el doble, Dios le quitará todo y hará que alguien de buen corazón se lo dé a los pobres. Dios rechaza las oraciones de los que no lo obedecen. Quien hace pecar al hombre honrado quedará atrapado en su propia trampa. Los que hacen el bien recibirán como premio el bien. Aunque el rico se crea muy sabio, el pobre con su inteligencia se da cuenta que el rico no es más que un tonto. El triunfo de los justos siempre es motivo de fiesta. El triunfo de los malvados espanta a todo el mundo. Quien esconde su pecado jamás puede prosperar. Quien lo confiesa y lo deja, recibe el perdón. Dios bendice a quienes lo obedecen, pero los necios caen en la desgracia. El gobernante malvado que maltrata a un pueblo pobre es como un león hambriento que despedaza a su presa. El gobernante estúpido solo piensa en maltratar y robar, pero el que no lo hace vivirá muchos años. El que mata a otro no merece ayuda. Tarde o temprano le pasará lo mismo. El hombre honrado quedará a salvo. El de mala conducta un día caerá. El que trabaja tendrá suficiente comida. El que no trabaja acabará en la pobreza. El hombre digno de confianza siempre será alabado. El que solo quiere hacerse rico no quedará sin castigo. No aceptes ser testigo falso contra ninguna persona, porque hay quienes lo hacen hasta por un pedazo de pan. Quien solo vive pensando en dinero acabará más pobre de lo que se imagina. El tiempo te demostrará que vale más una crítica sincera que un elogio. Amigo de gente malvada es quien roba a sus padres y alega que no ha hecho nada. El amor al dinero es causa de pleitos. Confía en Dios y prosperarás. El necio confía en sí mismo. El sabio se pone a salvo. El que ayuda al pobre siempre tendrá de todo. El que no ayuda al pobre terminará en la desgracia. Cuando triunfan los malvados, todo el mundo corre a esconderse. Pero cuando son destruidos, prosperan los hombres buenos.

y él aprueba su camino. Cuando el hombre cayere, no quedará postrado, porque él sostiene su mano.

Salmos 92. Dios Altísimo, qué bueno es poder alabarte y cantarte himnos. Qué bueno es poder alabar tu amor y tu fidelidad. Día y noche te alabaré con música de arpas y liras. Dios mío, quiero gritar de alegría por todo lo que has hecho. Todo lo que haces es impresionante y me llena de felicidad. Tus pensamientos son tan profundos que la gente ignorante ni los conoce ni los entiende. Aunque los malvados y los malhechores se multiplican por todas partes, un día serán destruidos para siempre. Solo tú, mi Dios, reinas por siempre en el cielo. Tus enemigos serán destruidos. Todos los malhechores serán derrotados. Tú has llenado mi vida de poder. De ti he recibido un trato especial y he podido presenciar la derrota de mis enemigos. Dios nuestro, en tu presencia la gente buena crece y prospera como palmeras bien plantadas, como los cedros del Líbano. Vivirán muchos años, se mantendrán sanos y fuertes. Siempre hablarán de tu justicia y de tu constante protección.

El libro de los Proverbios, capítulo 12. Quien ama la corrección también ama el conocimiento. Hay que ser tonto para no aprender del castigo. Al que es bondadoso, Dios le muestra su bondad, pero al que es tramposo, Dios le da su merecido. La maldad no es apoyo seguro, la bondad es una base firme. La buena esposa llena de orgullo a su esposo. La mala esposa le arruina la vida. La gente buena hace planes justos. La malvada solo piensa en engañar. Cuando habla la gente malvada, tiende trampas mortales. Cuando habla la gente buena, libra a otros de la muerte. Caen los malvados y termina su existencia. Solo queda con vida toda la gente buena. Al sabio se le alaba por su sabiduría. Al tonto se le desprecia por su estupidez. Más vale pobre acompañado que rico abandonado. Los buenos saben que hasta los animales sufren, pero los malvados de nadie tienen compasión. El que trabaja la tierra siempre tiene comida de sobra, pero el que sueña despierto es un gran tonto. Los malvados son esclavos de sus malos deseos, pero los buenos son como árboles que dan mucho fruto. Los malvados caen en la trampa de sus propias mentiras. Los buenos triunfan sobre el mal. Cada uno recibe lo que merecen sus palabras y sus hechos. El tonto está seguro de que hace lo correcto. El sabio hace caso del consejo. Los tontos fácilmente se enojan. Los sabios perdonan la ofensa. La gente honrada siempre dice la verdad, pero el testigo falso dice puras mentiras. El que habla sin pensar hiere como un cuchillo, pero el que habla sabiamente sabe sanar la herida. El que dice la verdad vive una larga vida. El que solo dice mentiras no vive mucho tiempo. En la mente de los malvados solo hay engaño. Entre los que aman la paz reina la alegría. El bueno no sufre ningún daño. Al malvado los males le llegan juntos. Dios no soporta a los mentirosos, pero ama a la gente sincera. Si realmente eres sabio, no presumas de lo que sabes. Solo los tontos se jactan de su estupidez. Trabaja y triunfarás. No trabajes y fracasarás. La angustia causa tristeza, pero una palabra amable trae alegría. El buen amigo da buenos consejos. El malvado se pierde en su maldad. El perezoso se queda sin comida. El trabajador la tiene en abundancia. Hacer lo bueno da larga vida. Haz el bien y vivirás.

pero un cóndor pensó lo mismo y se lanzó también hacia abajo. La inmensa ave chocó con el planeador y Alex comenzó a descender fuera de control. En ese momento clamó: "Señor, no me dejes morir así".

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2: Tres clases de hadas. Aquel día, en Coronel Chile, se presentaba perfecto para volar. Cielo azul, muy puro y suaves brisas andinas. Arriba, se divisaban nieves eternas. Abajo, verdes cerros y risueños valles. Con esas condiciones ambientales, Alex Algron, un estadounidense de vacaciones en el país andino, se presentó a hacer un vuelo en planeado. Alex se lanzó al vacío, disfrutando del incomparable paisaje, pero un cóndor pensó lo mismo y se lanzó también hacia abajo. La inmensa ave chocó con el planeador y Alex comenzó a descender fuera de control. En ese momento clamó: "Señor, no me dejes morir así". Y Dios lo salvó. El cóndor se volvió a sus cumbres y Alex recuperó el control del planeador. En este incidente intervinieron tres clases de alas. Las primeras alas fueron las de fina seda del planeador de Algron. Estas, bien dirigidas, ayudan a una persona a volar como vuelan los halcones o las gaviotas. Las segundas alas fueron las del cóndor. El cóndor es el señor de los Andes. Es un ave enorme, cuyas alas pueden llegar a más de 3 metros de punta a punta. Tiene un vuelo espectacular y sube hasta 5.000 metros para bajar como una flecha si ve algo apetecible. Las terceras alas fueron las de la providencia divina. Invisibles, pero poderosas, esas alas responden a los clamores del necesitado. En varios de los salmos de la Biblia se hace referencia a las alas simbólicas de Dios con las frases: ampararse bajo las alas, cubrirse con las alas y refugiarse en las alas. Cada una, a su manera, se refiere a la protección que Dios da a los angustiados. Estimado amigo, Jesucristo mismo empleó una frase parecida cuando contempló a Jerusalén, que rechazaba su mensaje de salvación y exclamó: "Jerusalén, Jerusalén, ¿cuántas veces quise reunir a tus hijos, como reúne la gallina a sus polluelos debajo de sus alas, pero no quisiste?" Lucas 13:34. Estimado amigo y hermano, Cristo quiere ser nuestro refugio. Él se ofrece para llevar nuestra carga sobre sus divinas alas. Si le rendimos nuestra voluntad, Él nos llenará de paz, de gozo y de profunda satisfacción. Pongamos nuestro trabajo, nuestro matrimonio, nuestra fe y toda nuestra vida bajo la protección de esas alas divinas. En Cristo y con Cristo estaremos muy seguros. Confiemos en las alas del divino Creador. Que Dios te bendiga.

Salmos 32. Dios mío, tu perdón nos llega a todos como una bendición. Tu perdón borra nuestros pecados y rebeldías. Tú bendices y declaras inocentes a los que no actúan con malicia. Mientras no te confesé mi pecado, las fuerzas se me fueron acabando de tanto llorar. Me castigabas día y noche, y fui perdiendo fuerzas como una flor que se marchita bajo el calor del sol. Pero te confesé mi pecado, y no oculté mi maldad. Me decidí a reconocer que había sido rebelde contigo, y tú, mi Dios, me perdonaste. Por eso, los que te amamos oramos a ti en momentos de angustia. Cuando vengan los problemas, no nos podrán alcanzar. Tú eres mi refugio, tú me libras del peligro. Por eso con voz fuerte, canto y festejo mi liberación. Tú me dijiste, yo te voy a instruir, te voy a enseñar cómo debes portarte. Voy a darte buenos consejos y a cuidar siempre de ti. Los mulos y los caballos son tercos y no quieren aprender. Para acercarse a ellos y poderlos controlar, hay que ponerles rienda y freno. No seas tú como ellos. A los malvados les esperan muchos sufrimientos, pero a los que confían en ti, los cubres con tu gran amor. Ustedes, pueblo de Dios, alábenlo y hagan fiesta. Y ustedes, los de corazón sincero, canten a Dios con alegría.

El libro de los Proverbios, capítulo 20. Es de tontos emborracharse, porque se pierde el control y se provoca mucho alboroto. Cuando el rey se enoja, es como un león que ruge. Quien lo hace enojar, pone en peligro su vida. Cualquier tonto inicia un pleito, pero quien lo evita merece aplausos. Quien no trabaja en otoño, se muere de hambre en invierno. Los planes de la mente humana son profundos como el mar. Quien es inteligente los descubre. Hay muchos que afirman ser leales, pero nadie encuentra gente confiable. Dios bendice a los hijos del hombre honrado cuando ellos siguen su ejemplo. En cuanto el rey se sienta para juzgar al acusado, con una mirada suya acaba con el malvado. Nadie puede decir que tiene buenos pensamientos ni que está limpio de pecado. Dios no soporta dos cosas: que engañes al que te vende y que engañes al que te compra. Por los hechos se llega a saber si el joven tiene buena conducta. Dios ha creado dos cosas: los oídos para oír y los ojos para ver. Si solo piensas en dormir, terminarás en la pobreza. Mejor piensa en trabajar y nunca te faltará comida. Para el que compra, ninguna mercancía es buena. Para el que vende, ninguna mercancía es mejor. Podrá haber mucho oro y muchas piedras preciosas, pero nada hay más valioso que las enseñanzas del sabio. Si te comprometes a pagar las deudas de un desconocido, te pedirán dar algo en garantía y perderás hasta el abrigo. Tal vez te sepa muy sabroso ganarte el pan con engaños, pero acabarás comiendo basura. Siempre que hagas planes, sigue los buenos consejos. Nunca vayas a la guerra sin un buen plan de batalla. El que habla mucho no sabe guardar secretos. No te juntes con gente chismosa. El que maldice a sus padres morirá antes de tiempo. Lo que al principio se gana fácilmente, al final no trae ninguna alegría. Nunca hables de tomar venganza. Mejor confía en Dios y Él vendrá en tu ayuda. Dios no soporta dos cosas: que engañes al que te vende y que engañes al que te compra. Nadie sabe cuál será su futuro. Por eso debemos dejar que Dios dirija nuestra vida. No caigas en la trampa de prometerle algo a Dios para luego no cumplirle. Cuando el rey sabio castiga al malvado, lo destruye por completo. Dios nos ha dado la conciencia para que podamos examinarnos a nosotros mismos. El rey afirma su reinado cuando es fiel a Dios y trata bien a su pueblo. El orgullo del joven es su fuerza, el del anciano su experiencia. Con golpes y azotes se corrigen los malos pensamientos.

Salmos 86. Dios mío, yo soy muy pobre y humilde, pero te ruego que me atiendas. Respóndeme. Sálvame la vida, pues te he sido fiel. Tú eres mi Dios. Sálvame, pues tuyo soy y en ti he puesto mi confianza. Dios mío, ten compasión de mí, pues a todas horas te llamo. Yo estoy a tu servicio. Alégrame la vida, pues a ti dirijo mis ruegos. Dios mío, tú eres bueno y sabes perdonar. ¡Qué grande es tu amor por los que te buscan! Dios mío, atiende mi oración. Presta atención a mis ruegos. Cuando estoy angustiado, te llamo y tú me respondes. Dios mío, no hay entre todos los dioses un Dios como tú, que haga lo que tú haces. Todas las naciones que tú hiciste vendrán a adorarte y alabarte. Solo tú eres imponente. Solo tú haces grandes maravillas. Dios mío, yo quiero hacer siempre lo que tú ordenes. Enséñame a hacerlo. Pon en mí este único deseo, adorarte solo a ti. Mi Señor y Dios, yo quiero alabarte siempre con todo el corazón. Tanto me amas que no me dejas morir. Dios mío, una banda de asesinos que presume de su maldad me ataca y quiere matarme. No quiere nada contigo. Pero tú, mi Dios, eres bondadoso y compasivo. No te enojas fácilmente y tu amor es siempre el mismo. Dirige a mí tu mirada y tenme compasión. Soy tu servidor más humilde. Concédeme tu fuerza y ven a salvarme. Haz que mi vida refleje lo bueno que eres tú. Quedarán en ridículo mis enemigos cuando vean que tú me das ayuda y consuelo.

El libro de los Proverbios, capítulo 14. La mujer sabia une a su familia, la mujer tonta la desbarata. La gente honrada obedece a Dios, la gente malvada lo desprecia. Es de tontos hablar con orgullo, es de sabios ser de pocas palabras. Sin las herramientas apropiadas, el trabajo no da fruto. Con buenas herramientas se saca mejor provecho. El testigo verdadero dice la verdad, el testigo falso siempre dice mentiras. El malcriado quiere ser sabio, pero jamás llegará a serlo. En cambio, el entendido muy pronto gana conocimientos. Aléjate de los tontos, que nunca aprenderás nada de ellos. El que es sabio lo demuestra en que piensa bien lo que hace, pero el tonto vive engañado por su propia estupidez. A los necios no les importa si Dios los perdona o no, pero la gente buena quiere el perdón de Dios. Nadie más que tú conoce realmente tus tristezas y tus alegrías. La familia del malvado será destruida, pero el hogar del bueno prosperará. Hay cosas que hacemos que nos parecen correctas, pero al fin de cuentas nos llevan a la tumba. La mucha risa causa dolor. Hay alegrías que acaban en tristeza. La gente tonta es feliz con su mala conducta. La gente buena es feliz con sus buenas acciones. La gente tonta cree todo lo que le dicen. La gente sabia piensa bien antes de actuar. El sabio conoce el miedo y se cuida del peligro, pero el tonto es atrevido y se pasa de confiado. El que pronto se enoja, pronto hace tonterías. Pero el que piensa en lo que hace, muestra gran paciencia. La recompensa de los tontos es su propia estupidez. El premio de los sabios consiste en saber cómo actuar. Los malvados no resisten la justicia de los buenos. Si eres pobre, ni tus amigos te buscan. Si eres rico, todo el mundo es tu amigo. No debes despreciar al amigo. Si eres bueno con los pobres, Dios te bendecirá. Los que piensan hacer lo malo cometen un grave error. Los que procuran hacer lo bueno reciben el gran amor de Dios. Todo esfuerzo vale la pena, pero quien habla y no actúa acaba en la pobreza. La riqueza del sabio es su sabiduría. La pobreza del tonto es su estupidez. El testigo que dice la verdad salva a otros de la muerte, pero hay testigos mentirosos. El que obedece a Dios ya tiene un poderoso protector para él y para sus hijos. El que obedece a Dios tiene larga vida, ha escapado de la muerte. Para el rey es un orgullo gobernar a un pueblo numeroso. ¡Qué vergüenza es para él no tener a quien gobernar! El sabio domina su enojo, el tonto no controla su violencia. Mente sana en cuerpo sano, por eso la envidia te destruye por completo. Quien le quita todo al pobre, ofende a Dios su creador. Quien obedece a Dios, trata bien al pobre. El malvado fracasa por su maldad, pero el hombre bueno confía en Dios hasta la muerte. En la mente del sabio hay lugar para la sabiduría, pero la gente tonta no llega a conocerla. El orgullo de un pueblo es que se haga justicia. La desgracia de los pueblos es que se cometa pecado. El ayudante inteligente se gana el aprecio del jefe, pero el empleado sinvergüenza provoca su enojo.

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Salmos 63. Dios mío, tú eres mi Dios. Con ansias te busco desde que amanece, como quien busca una fuente en el más ardiente desierto. Quiero verte en tu santuario y contemplar tu poder y tu grandeza. Más que vivir, prefiero que me ames. Te alabaré con mis labios. Mientras viva, te alabaré. Alzaré mis manos para alabarte. Con mis labios te alabaré y daré gritos de alegría. Eso me dejará más satisfecho que la comida más deliciosa. Me acuesto y me acuerdo de ti. Durante toda la noche estás en mi pensamiento. Tú eres quien me ayuda. Soy feliz bajo tu protección. A ti me entrego por completo, porque tu gran poder es mi apoyo. Pero los que para destrucción buscaron mi alma caerán en los sitios más bajos de la tierra. Los destruirán a filo de espada. Serán porción de los chacales. Pero el rey se alegrará en Dios. Será alabado cualquiera que jura por él. Porque la boca de los que hablan mentira será cerrada.

El libro de los Proverbios, capítulo 23. Cuando comas con gente importante, piensa bien ante quién te encuentras. Si te gusta comer mucho, no demuestres que tienes hambre. No dejes que te engañe la apariencia de esos platillos. No hagas de las riquezas tu única meta en la vida, pues son como las águilas. Abren las alas y salen volando. Si acaso llegas a verlas, muy pronto desaparecen. Nunca comas con gente tacaña, ni dejes que sus platillos te despierten el apetito. Esa gente te invita a comer, pero su invitación no es sincera. Esa gente es tan tacaña que se fija en cuánto comes. Al fin de cuentas, vomitarás todo lo que hayas comido, y todos tus halagos no habrán servido de nada. No des buenos consejos a los tontos, porque se burlarán de ti. Mantén el tamaño de tu propiedad tal como la recibiste de tus padres, y no invadas el terreno de los huérfanos. Dios es su pariente más cercano y los defenderá de ti. Recibe la enseñanza con agrado y presta atención a los buenos consejos. A los niños hay que corregirlos. La buena corrección no los matarán, pero sí los librarán de la muerte. Querido jovencito, cuando alcances la sabiduría, seré muy feliz. Muy grande será mi alegría cuando hables como se debe. No envidies a los pecadores y obedece siempre a Dios. Así tu futuro será feliz. Querido jovencito, préstame atención. Actúa con inteligencia y no dejes de hacer el bien. No te juntes con borrachos ni te hagas amigo de glotones, pues unos y otros acaban en la ruina. Presta atención a tus padres, pues ellos te dieron la vida, y cuando lleguen a viejos, no los abandones. Acumula verdad y sabiduría, disciplina y entendimiento, y no los cambies por nada. El hijo bueno y sabio es motivo de gran alegría para su padre y su madre que le dieron la vida. Querido jovencito, prométeme que pensarás en mis consejos y harás tuyas mis enseñanzas. No hay nada más angustioso que enredarse con la mujer infiel. Esa mujer es como los bandidos. Se esconde para atrapar a sus víctimas y una a una las hace caer en sus redes. El borracho llora y sufre, anda en pleitos y se queja, lo hieren sin motivo y le ponen los ojos morados. Eso le pasa por borracho y por probar nuevas bebidas. Querido jovencito, no te fijes en bebidas embriagantes que atraen por su color y brillo, pues se beben fácilmente, pero muerden como víboras y envenenan como serpientes. Si las bebes, verás cosas raras y te vendrán las ideas más tontas. Sentirás que estás en un barco navegando en alta mar. Te herirán y no te darás cuenta. Te golpearán y no lo sentirás. Y cuando te despiertes, solo una idea vendrá a tu mente. Quiero que me sirvan otra copa.

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1: Hola, ¿qué tal, amigos? Dios transforma mi naturaleza. Éxodo 31, del verso 12 al 18. Dios dio las órdenes de que se preparara un tabernáculo para su servicio.

0: pero no tenían que pensar que la naturaleza de la obra y la urgencia requerida les justificará para trabajar en ella durante el día. La palabra hebrea Shabbat significa reposo o cesar en el trabajo. El significado del día de reposo es el de descansar en gloria para el pueblo de Dios. La obligación del día de reposo es continuar en la presencia de Dios, cesar actividades para buscar su presencia hasta que el tiempo sea absorbido por la eternidad. Por otra parte, la ley fue escrita en lajas de piedra para mostrar su permanencia, para denotar igualmente la dureza de nuestros corazones. Es más fácil escribir sobre piedra que escribir en la naturaleza de nuestro corazón. Fue escrita por el dedo de Dios, por su voluntad y poder. Solamente Dios puede escribir su ley en el corazón. Él nos da un corazón de carne y por su espíritu, que es el dedo de Dios, escribe su voluntad en el corazón. Necesitamos cambiar nuestra naturaleza de pecado por la naturaleza de Dios en nosotros. A esto lo llamamos nuevo nacimiento, y todos necesitamos de él para entrar en la presencia de Dios. Somos insuficientes en nuestra naturaleza humana para acercarnos a Dios. Necesitamos transformar nuestra vieja naturaleza para acercarnos a Dios. Si reconocemos nuestra insuficiencia y nuestra necesidad de la acción de Dios en mi vida, solo puedo requerir entonces que sea el Señor cambiándome a través de su palabra. Si pedimos la ayuda al Señor, podemos ser mejores cada día y permitir los cambios necesarios para ser guiados por el Señor Jesucristo. Alegraos justos en Jehová. En los íntegros es hermosa la alabanza. Aclamad a Jehová con arpa, cantadle con salterio y decacordio, cantadle cántico nuevo, hacedlo bien tañendo con júbilo, porque recta es la palabra de Jehová, y toda su obra es hecha con fidelidad. Él ama la justicia y el derecho, de la misericordia de Jehová está llena la tierra. Por la palabra de Jehová fueron hechos los cielos y todo el ejército de ellos por el aliento de su boca. Él junta como montón las aguas del mar. Él pone en depósitos los abismos. Tema Jehová toda la tierra. Tiemblen delante de él todos los habitantes del mundo. Porque él dijo y fue hecho. Él mandó y existió. Jehová hace nulo el plan de las naciones y frustra las maquinaciones de los pueblos. El plan de Jehová permanecerá para siempre, los pensamientos de su corazón por todas las generaciones. Bienaventurada la nación cuyo Dios es Jehová, el pueblo que él escogió como heredad para sí. Desde los cielos miró Jehová, vio a todos los hijos de los hombres. Desde el lugar de su morada miró sobre los habitantes de la tierra. Él formó el corazón de todos ellos. Atento está a todas sus obras. Salmo 33, del verso 1 al 15. La paz de Cristo para todos. Seguimos en contacto.
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1: 11 esposas y 80 hijos. Rashid Ben Mansur al-Nakabi se sentó a comer su almuerzo. Tenía ante sí un platillo con pan y dátiles, y al lado del platillo, un vaso de agua cristalina y otros de leche pura. Venía repitiendo este frugal almuerzo desde más o menos 120 años. Rashid Ben Mansur al-Nakabi, emir de los Emiratos Árabes Unidos, terminó su almuerzo y se pasó una servilleta por su boca, estiró los pies, giró la cabeza a un lado y quedó muerto. Había vivido 130 años exactos. Como un patriarca bíblico, Rashid vivió frugalmente, conoció una larga vida, se casó 11 veces y engendró 80 hijos e hijas. Sus nietos, bisnietos y tataranietos son innumerables, y la fortuna que dejó para repartir entre todos es incalculable. Estimado amigo y hermano, qué diferentes suelen ser las vidas de los hombres. Hay quienes tienen una vida efímera de pocas décadas o lustros, y además de breve y desabrida, pobre, sin hijos y sin satisfacciones. Hay otros que llevan una larga vida, opulenta, de poderío y riqueza. Tienen muchas mujeres y engendran muchos hijos. Hay quienes nacen en la mendicidad y mueren como nacieron, heridos por la anemia y fatigados por la tisis. Hay quienes nacen en la riqueza y mueren de viejos, cargados de años, de grasas, de dinero y de comodidades. Pero también hay quienes viven y mueren en la oscuridad, como si en vez de hombres fueran escarabajos. Y hay quienes nacen y viven y mueren rodeados del esplendor de la fama y la gloria de la riqueza. Hay quienes viven en los desiertos, hay quienes viven en las estepas, en las islas paradisíacas del Pacífico y en el hacinamiento de las ciudades. No obstante, estimado amigo y hermano, se viva de esta manera o se viva de aquella otra, para todos llega el momento fatal. A todos se nos ha señalado el día y la hora en que la vida terrenal cesa y pasamos a una eternidad. La Biblia es clara, estimado amigo, cuando dice que está establecido que los seres humanos mueran una sola vez y después venga el juicio, según Hebreos capítulo 9, verso 27. Por eso, estimado amigo y hermano, para ese día inevitable necesitamos un Salvador, y ese Salvador es Cristo. Pero no lo necesitamos solo para ese día, lo necesitamos para hoy, para esta hora, para este momento y para siempre. Cristo está ahora a nuestro lado. Abrámosle nuestro corazón a Él y recibámoslo como Señor y Salvador. Que Dios te bendiga.

Salmos 15. Dime, Dios mío, ¿quién puede vivir en tu santuario? ¿Quién puede vivir en tu monte santo? Solo quien hace lo bueno y practica la justicia. Solo quien piensa en la verdad y habla con la verdad. Solo quien no habla mal de nadie, ni busca el mal de nadie, ni ofende a nadie. Solo quien desprecia al que merece desprecio, pero respeta a quien honra a Dios. Solo quien cumple lo que promete, aunque salga perdiendo. Solo quien presta dinero sin cobrar intereses y jamás acepta dinero para perjudicar al inocente. Quien así se comporta, vivirá siempre seguro.

El libro de los Proverbios, capítulo 24. No envidies ni busques la amistad de los malvados, pues solo piensan en la violencia y solo hablan de matar. Construye tu casa con sabiduría y entendimiento, y llena sus cuartos de conocimiento, que es el más bello tesoro. Más vale maña que fuerza, más vale el saber que el poder. Quien quiera pelear, primero debe pensar. Quien quiera ganar, debe saber escuchar. El necio nunca llegará a ser sabio. Cuando está ante el juez, ni siquiera abre la boca, pues no sabe qué decir. El que solo piensa en la maldad, se gana el título de malvado. El que solo piensa en pecar, se gana el título de necio, y nadie los aguanta. Quien se rinde ante un problema, no demuestra fuerza ni carácter. Haz cuanto puedas por salvar a los que van camino a la muerte, porque Dios todo lo sabe y no podrás alegar ignorancia. Si no lo haces, recibirás tu merecido. Una delicia al paladar es la dulce miel del panal. Cómela, jovencito, saboréala. Quiera Dios que en la sabiduría halles esa misma dulzura. Si la encuentras, tendrás buen futuro y tus deseos se verán cumplidos. No tiendas trampas al hombre honrado, ni destruyas la casa donde vive. No importa cuántas veces caiga, siempre se levantará. En cambio, el malvado cae y no vuelve a levantarse. No te burles de tu enemigo cuando lo veas fracasar, ni te alegres de su desgracia. Si Dios te ve, no aprobará tu conducta y se enojará contigo. No te enojes con los malvados ni les tengas envidia, pues no tendrán un final feliz. Su vida será una lámpara apagada. Querido jovencito, obedece a Dios y al Rey, y no te juntes con gente rebelde, pues tal vez Dios los castigue cuando tú menos lo esperes, y quién sabe qué puede pasar. La siguiente es otra lista de dichos. Todo juez debe ser justo y no favorecer a nadie. Si declara inocente al culpable, merece que todo el mundo lo maldiga y lo desprecie. Si condena al culpable, es bien visto y alabado. Una respuesta sincera es tan dulce como un beso. Si piensas construir tu casa, atiende primero a tus negocios y no desatiendas a tu familia. No des falso testimonio ni mientas en contra de tu amigo. Nunca pienses en la venganza. Abandona esa idea. En cierta ocasión pasé por el campo y por la viña de un tipo tonto y perezoso. Por todos lados vi espinas. El terreno estaba lleno de hierba y la cerca de piedras derribada. Lo que vi jamás se me olvidó, y de allí saqué una lección. Si te duermes un poco y te tomas la siesta, y si tomas un descansito y te cruzas de brazos, acabarás en la más terrible pobreza.

El tema de hoy es el papel de los padres ante los conflictos emocionales de los adolescentes. Vamos a leer la palabra de Dios, primera carta a Timoteo capítulo 4, el verso 12, que dice así. Ninguno tenga en poco tu juventud, sino sea ejemplo de los creyentes en palabra, conducta, amor, espíritu, fe y pureza. Voy a hacer como una contextualización de lo que fue la semana pasada para que podamos entrar en materia. Tenemos que tener en cuenta que nuestros hijos tienen una crianza y un mundo y un contexto y un entorno muy diferente al que nosotros tuvimos en la edad que ellos tienen ahora. A nosotros nos criaron de una manera, y buena o mala, o acertada o no tan acertada, fue la manera como nos tocó criarnos a nosotros. Pero a ellos hoy les toca un mundo totalmente diferente. Ellos hoy están abocados a tantas cosas que a nosotros no nos tocaron. Por eso ellos también tienen dificultades diferentes a las que nosotros tuvimos. Porque a veces cuando estoy en consulta, los padres me dicen: hermano, es que yo no sé este muchacho por qué esto y esto, si cuando yo era muchacho a mí no me pasaba eso. Sí, es que cuando nosotros

fuimos muchachos era el siglo pasado. Ellos son muchachos en un siglo diferente. O sea, tenemos diferencias los unos de los otros de una manera ostensible. Entonces, tenemos que entender que ellos están pasando por momentos, por situaciones a nivel mental, a nivel psicológico, a nivel físico, y esto les trae a ellos problemas como de ansiedad, depresión, muchas crisis que ellos tienen, no solamente por ser adolescentes, por ser jóvenes, que son propias de la edad, que ya los que somos un poquito mayores sabemos por dónde pasamos y cómo hicimos para superarlas. Entonces, al tener esas dificultades, al tener esas angustias, al tener esos problemas, ¿cómo estamos siendo nosotros de ayuda para ellos? ¿Qué tipo de soporte somos para ellos? Porque como padres podemos ser la mejor ayuda o podemos ser la peor pesadilla. Muchos jóvenes han fracasado en ese paso de la adolescencia a la juventud ya madura para pasar a la adultez, y han fracasado porque no han tenido un consejo, porque no han tenido un apoyo, porque no han tenido una comprensión, porque no han tenido una persona al lado que le diga: venga, puede contar conmigo, venga, yo lo ayudo, venga, busquemos una solución, venga, busquemos un consejo, venga, busquemos esto y lo otro. No lo han buscado. Entonces, eso es lo que yo quiero que pensemos hoy y lo que he venido enseñando, porque ellos están de alguna manera presionados a la sociedad, a la moda, a la tecnología, a la aprobación, al que dirán, a sus propios cambios físicos, a todo esto. Y ellos tienen muchos trastornos y muchas dificultades. Aparte de eso, ya el enemigo les metió en la mente que la solución ya no es ni la droga, ni es el alcohol, ni es el sexo ilícito, que la solución para sus problemas se llama suicidio. Y qué triste que hoy tenemos en nuestra iglesia casos de intentos de suicidio, y tenemos muchos casos de suicidio dentro de los jóvenes y los adolescentes de nuestra iglesia. Entonces, yo les he dado unas cifras la semana pasada, pues que no las voy a repetir porque no es la idea, pero es alarmante la situación que estamos atravesando con nuestros adolescentes y con nuestros jóvenes, teniendo en cuenta, hermanos, que la juventud se ha extendido. Ya hay muchachos, digamos, de 25, casi de 30 años, que todavía no tienen su mente lo suficientemente madura para enfrentar el mundo, para enfrentar un hogar, para enfrentar muchas cosas. Porque no sé por qué ellos, de alguna manera, pues ahí sí tocaría sería preguntarle a ellos, por qué de alguna manera se han extendido. Y entonces hoy no es raro, usted es un muchacho de 28 años todavía en la casa, y usted le pregunta que se va a casar y dice: yo no, ni loco, no, yo no me voy a casar, yo aquí vivo muy bueno. Y cambian de empleo, y cambian de novio, de novia, y hoy quieren una cosa y mañana quieren la otra, porque no tienen su mente lo suficientemente establecida o madura para tomar las decisiones que deben de tomar. Entonces, eso es lo que nos está pasando hoy. Y entonces la pregunta es: bueno, pastor, ¿y cómo hago yo para ayudar a mis hijos? Tenemos que tener en cuenta algo, hermanos. Ninguno de los que por la gracia de Dios somos padres fuimos entrenados para ser padres, y menos de esta generación que es un poco complicada. Ningún hijo nació con manual de instrucciones. Ninguno. Todos fuimos aprendiendo a ser padres en el camino. Y en ese aprender a ser padres se cometieron y se cometen y se cometerán muchos, muchísimos errores. Y casi que podemos decir horrores. Entonces, yo les voy a dar algunas pautas en el día de hoy para que usted pueda convertirse en una bendición para sus hijos. Una de las cosas que a mí más me duele cuando ya me llaman a sección, y sobre todo cuando son jóvenes, es que los jóvenes modernos se quejan mucho de la soledad y del abandono de los padres. Ellos se quejan: es que mi papá no me habla, es que mi mamá no me habla, es que se mantienen ocupados, es que se mantienen trabajando, es que se mantienen en la iglesia, es que se mantienen, y yo como que no existiera. Entonces, ¿cuáles son las pautas para este día para que aprovechemos bien el tiempo con la ayuda de Dios? Es necesario acercarnos a nuestros hijos para poder apoyarlos. La Biblia dice de la siguiente manera, Romanos capítulo 12, el verso 15.
Gozaos con los que se gozan. Llorad con los que lloran. Todo lo dice la Biblia. Entonces, como padres, hermanos, nosotros no podemos ser indiferentes ante los conflictos o necesidades o problemas emocionales de nuestros hijos. No podemos serlo. No podemos ser indiferentes. Nosotros, no sé si usted lo va a tomar como un imperativo, como una orden casi, pero es un consejo casi que obligatorio. Nosotros tenemos que involucrarnos en la vida de nuestros hijos. Es necesario derribar esas barreras que nos alejan de ellos. Una de las cosas que tenía la familia antigua, digamos la del siglo pasado, era que eran familias que compartían mucho. Compartían juegos, compartían comidas, compartían hasta los programas de televisión, etc. Hoy no. Y no porque hubiera dinero para comprar determinadas cosas, no, antes la escasez hacía que estuviéramos más juntos, porque no había con qué salir, no había para dónde salir, no había algo para comprar en la calle, entonces quedémonos en la casa. Y las familias mantenían muy, muy, muy juntas. Entonces, mirando el ejemplo de nuestro Señor Jesucristo, ¿por qué nosotros nos sentimos protegidos y confiados y llenos de paz en el corazón? ¿Por qué? Porque Dios está con nosotros. O sea, si yo tengo un problema, si yo tengo una angustia, pues yo me acuerdo, el Señor es mi pastor, nada me faltará, en lugares de delicados pastos me hará descansar. Entonces yo digo, yo no estoy solo, yo tengo a Dios. Si yo estoy por ahí con dificultades y tengo un peligro, el ángel de Jehová acampa alrededor de los que le temen y los defiende. Si tengo una enfermedad, es el que sana todas mis dolencias, el que me corona de favores y misericordia. No. Esta enfermedad va a salir. Si tengo escasez, yo sé que Dios me ayuda. O sea, no importa el problema que yo tenga, yo puedo contar en Dios. Yo puedo saber que Dios está conmigo. Haciendo como un símil o una comparación, así debieran de ser nuestros hijos con nosotros. No, yo tengo este problema, yo tengo esta dificultad, pero yo voy a hablar con mi papá. Yo voy a hablar con mi mamá. Yo sé que ellos me van a dar un consejo. Yo sé que ellos me van a ayudar. Yo sé que ellos algo deben de saber de esto, porque ellos ya son mayores, ellos ya pasaron por mi etapa. Pero hoy tristemente es al revés. No, ni para qué les cuento. No. Me van a llamar los diáconos, me van a llamar al pastor, me van a exorcizar, van a creer que yo estoy endemoniado. No, ni para qué les cuento. Eso es lo que nos está pasando hoy. Que nosotros no gozamos de la confianza de nuestros hijos. Haciendo la comparación entre Dios y nosotros, pues nosotros tenemos toda nuestra confianza en Dios. O sea, yo en Dios estoy confiado. Y el apóstol Pedro dice, echando toda vuestra ansiedad sobre Él, porque Él cuida de nosotros. O sea, yo estoy tranquilo ante cualquier situación, porque yo sé que yo lo tengo a Él. Usted también lo tiene a Él. Y no importa si estoy en la luna o debajo la tierra, donde esté, ahí está Él conmigo. Qué bueno que nuestros hijos, pues no igual que Dios, pero de alguna manera algo parecido, nuestros hijos tuvieran esa confianza en nosotros. Donde otrora las chicas le contaban a la mamá, me gusta tal muchacho, me invitaron a salir, estoy sintiendo esto, tengo tal enfermedad, me llegó esto. Y eso era muy común en las chicas. Y los hombres salían con el papá, charlaban, papá, esto, aquello y lo otro. Es más, yo conocí papás que le enseñaban a los hijos cómo hablarle a las novias, porque no tenían experiencia, no conocían. Entonces, papá, ¿y uno qué le dice y qué hace? Mi hijo, dígale esto, tenga para la chocolatina, tenga esto. Pero hoy no. Hoy nuestros hijos tienen problemas y están más solos que nunca. Están solos, están criando prácticamente sin Dios y sin ley, pero a ellos más que cualquier cosa les hace falta es la compañía, pero una compañía de calidad, una compañía que sea provechosa, que sea productiva. Eso es lo que nuestros hijos están reclamando hoy. Y ante tantos problemas que tienen, hombre, una de las cosas más agradables que usted y yo podemos hacer, más provechosa, es estar con ellos, ganarnos la confianza de ellos. Que ellos sientan que pueden confiar en nosotros. Que ellos sientan que nosotros tienen un apoyo. Eso sí, sin perder u olvidar el rol de padres. Usted nunca se podrá olvidar que es un papá.
Porque ya hay otro extremo, y es que ya los padres, algunos padres, se creen los amiguis de los hijos. No, usted nunca podrá ver a su hijo como un amiguis, ni a su hija. Porque el día que usted la vea como un amiguis, entonces usted va a perder cierta autoridad. ¿Por qué? Porque un amigo lo ve a uno a veces haciendo lo malo y se ríe, o se queda callado, o no hace nada, o no dice nada. El padre tiene que tener una autoridad especial con los hijos. Y el rol de padre es el rol de padre, que pueden ser amigos y compartir y de todo, sí. Pero usted nunca puede olvidar su rol de padre, aunque eso es tema de otra enseñanza. ¿Qué más puede hacer usted con sus hijos cuando tienen esas crisis? Pues no minimice los sentimientos o las situaciones por las que ellos están pasando. Vea lo que dice la Biblia. Y le presentaban niños para que los tocase, y los discípulos reprendían a los que los presentaban. Viéndolo Jesús se indignó y les dijo: dejad a los niños venir a mí y no se lo impidáis, porque de los tales es el reino de Dios. Es importante comprender que este tipo de frases, por ejemplo, no es para tanto. No seas exagerado. Muy raro, a mí nunca me pasó eso. No, ustedes son muy raros, ustedes son exagerados, ustedes hacen una tormenta en un vaso de agua, etc. Es cierto, a usted y a mí no nos tocó pasar lo mismo. Es cierto, quizás los problemas que nosotros tuvimos pudieron haber sido muy mínimos a comparación de lo que ellos están teniendo, y usted lo ve desde un punto de vista, pero son sus problemas. Por ejemplo, algún día hablaba con un caballero y yo le dije: hombre, ¿usted por qué no se entrega a Dios? Usted va a los cultos, usted ora, usted hasta llora, usted sale al altar, ¿usted por qué no se entrega a Dios? Me dijo: pastor, vea, no he sido capaz de dejar el cigarrillo. Yo en mi interior dije: esto es muy flojo. Pues el cigarrillo, eso que lo está matando a uno y que le acaba la plática, esto es muy flojo. Pero Dios me dijo: es que el gigante para él es el cigarrillo. Para usted es muy fácil dejarlo por una sencilla razón, porque usted nunca fumó ni nunca le gustó el cigarrillo. Pero me acordé que yo también tuve mis gigantes para poder llegar al evangelio. Entonces otro dijera: ese Mauricio sí es flojo, vea, no es capaz de dejar esta cosa. Porque es que para el otro eso era fácil, pero para mí era un gigante. Entonces lo mismo pasa con nuestros hijos. A veces nosotros creemos que lo que ellos están atravesando, que lo que ellos les está pasando, no es tan grande, que eso no vale la pena. No es tan grande para usted, pero para ellos sí. Para usted no es importante si nadie lo quiere. Yo trabajo en mi trabajo y a mí no me hablan, que porque soy evangélico, que nadie se me acerca. Es que ya usted está maduro, ya usted tiene una mente estable, ya usted tiene sus bases, sus principios definidos. Pero para el muchacho de que lo discriminen, que lo echen a un lado, que lo corran, que no quieran estar con él por ser cristiano, para él eso es muy duro. Eso es muy duro. No, es que a mí me gusta estar solo. Porque es que a mí me gusta estar hablando con Dios, me gusta estar orando, me gusta estar haciendo esto, aquello y lo otro. Es que yo no sé, los muchachos hoy en día, ¿por qué no les gusta estar solos? Es mejor estar solo que mal acompañado. Usted. Pero en mi caso, yo, Mauricio Parra, yo detesto la soledad. A mí me parece muy horrible estar solo. Cuando viajo a los distritos, a las semanas de familia, estar en un hotel, solo en una habitación, comer solo, dormir solo, no tengo nadie con quien charlar. Yo dejo un desorden y cuando llego ahí está ese desorden, no tengo nadie que me regañe por haberlo dejado. Hasta eso me aburre. Hasta eso me aburre. Entonces, yo no puedo pensar que porque yo soy así, todo el mundo tiene que ser así. Hay gente que le gusta la soledad y eso es respetable. Entonces, uno de los problemas que tenemos nosotros es minimizar, hacer muy pequeño lo que el otro se está sintiendo. Sí, es que a nadie le duele más que el que lo está sintiendo. Entonces, póngase por un momento, establézcase por un momento en el papel del otro. Lo más seguro, usted, mi hermano, usted que es padre hoy, es que usted también tuvo cosas donde usted sentía que no lo entendían.
donde usted sentía como que no lo querían, donde usted sentía como que, pero ¿por qué no me prestan la atención? Y quizás no es la misma situación de su hijo, pero también la tuvo, también la padeció. Entonces, yo le quiero invitar muy especialmente, no tenga en poco lo que su hijo está padeciendo. Escúchelo. Un día me tocó atender un hermano. Me dijo, hermano, yo estoy muy mal. Ay, hermano, ¿qué le pasó? Me dijo, pero estoy muy mal por algo que pasó en la casa. Ay, hermano, ¿qué le pasó? Y me dijo, hermano, lo que pasa es que mi hija me decía cada rato, yo me voy a suicidar. Yo me voy a suicidar. Yo me voy a suicidar. Y yo le decía, no, mi hija, no charle con eso. Eso no es así, esto y lo otro. Yo me voy a suicidar. Bueno, dije, ¿por qué? Porque me siento sola, porque me siento aburrida. La chica era un poquito robustica. Entonces, a comparación de lo que nos vende el mundo de hoy, ella no se veía tan atractiva a sí misma. Y entonces, hermano, y yo nunca le presté atención. Y yo decía, no charle con eso no es así. Usted no es capaz, eso es para valientes, todo esto. Hermano, y mi hija se le tiró al metro. Mano, y yo estoy muy mal, porque yo pensé que ella no me estaba diciendo la verdad. Yo pensé que esto no era real, pero se le tiró al metro. Y así a veces nos pasa en la casa, así a veces nos pasa, porque nosotros creemos que nuestros hijos a veces, aunque parezca una charla, creemos que ellos no son capaces de decir la verdad. Creemos que ellos no están diciendo la verdad, creemos que ellos no son capaces de hacer muchas cosas. Por eso, hermano, no tenga en poco la juventud de su hijo. No tenga en poco las crisis de sus hijos. No tenga en poco los problemas de sus hijos. Présteles atención. Atiéndalos. Ayúdelos. Conviértase en un ancla para que ellos tengan la oportunidad de establecerse. Otra de las cosas que yo les aconsejo es, escuchémoslos con atención y sin juzgar. Dice la Biblia de la siguiente manera: al que responde palabra antes de oír, le es fatuidad y oprobio. Fatuidad es necedad. Eso es lo que es la fatuidad, la necedad. Entonces dice, al que responde antes de oír, le es fatuidad, o sea, necedad y oprobio. Uno de los errores más comunes que cometemos como padres es responder antes de escuchar. Y muchas veces los juzgamos y los culpamos sin conocer completamente lo que nuestros hijos están viviendo. Esto va destruyendo poco a poco la confianza de ellos y nos va alejando. Otra de las cosas que yo veo hoy, que pasa mucho, es que el muchacho quiere desahogarse, o lo que decimos aquí en Antioquia, casi que confesarse con usted. Pero ¿qué pasa? Usted es con el celular en la mano, hábleme que le estoy escuchando. No, sí, hágale. Sí, no, hágale, que es que yo le estoy, no, hágale, mijo, no. Yo estoy aquí haciendo esto, estoy mandando mensaje, pero le estoy poniendo cuidado. Pues yo no sé si la Biblia cambió, pero la Biblia dice que no se puede servir a dos señores al mismo tiempo. Hombre, si su hijo va a hablar con usted, su hijo es igual de importante que el cliente. Su hijo es igual de importante o más que su jefe, que los hermanos de la iglesia, que las almas. Y a veces los pastores les gastamos todas las horas del mundo a los hermanos. Y si nos toca visitarlos, y si nos toca acompañarlos, y si nos toca orar con ellos toda la noche, y si nos toca vigilar con ellos toda la noche, y no importa lo que nos toque hacer, porque son almas para Dios. Y a eso nos llamó el Señor. Pero cuando es con los hijos, estoy muy cansado, no tengo tiempo, cuando el año era menos, y esto y lo otro. Eso es uno de los problemas que tenemos los pastores, que a veces nos dedicamos tanto a la iglesia que nos olvidamos de nuestras familias y nos olvidamos de nuestros hijos. Como padres, nos toca sacar tiempo para escucharlos con atención. Y una de las mejores cosas que les sirven a los muchachos es que cuando estén hablando, ellos a veces bajan la cabeza, bajan la mirada o cierran los ojos y todo esto, pero a ellos los llena de confianza abrir los ojos y ver que nosotros los estamos observando fijamente, que estamos atentos, porque para ellos eso es un tiempo valioso.
Para ellos es algo importante saber que los estamos escuchando, que estamos prestándoles atención. Entonces yo los invito a eso, mis hermanos. Vamos a prestarles todo el cuidado, toda la atención. Y tenemos que comprender que cada generación es diferente. Y que cada generación enfrenta sus propios desafíos. Y tenemos que entender que ya nosotros pasamos por ahí, pero de manera diferente. Yo me imagino, pues yo ya no tengo mis abuelos vivos, ni mi padre, pero yo me imagino que a mis abuelos les tocó muy diferente a lo que fue la crianza de mi papá. Y a mí me tocó muy diferente a comparación de cómo le ha tocado a mis hijos. Entonces, cada generación es diferente. Entonces necesitamos escuchar a nuestros hijos, escucharles lo que están enfrentando, lo que están sintiendo. Muchos hijos no se abren a sus padres, no porque no tengan problemas, sino porque temen, les da ese temor ser criticados, ser malinterpretados. Para ellos eso es muy duro, es devastador saber que los hijos no se acercan a nosotros. Para mí es muy duro saber que un hijo no se acerca al papá, no porque no tenga problemas, sino porque tiene miedo a la crítica, porque tiene miedo a la represalia, porque tiene miedo a tantas cosas que a veces nosotros los mismos padres les inspiramos. Entonces, de alguna manera, tenemos que comprender y escucharlos. Eso no significa que vamos a probar lo que ellos están haciendo, ni dejar de corregir, sino mostrar lo importantes que ellos son para nosotros y lo importante para nosotros la situación que ellos están enfrentando. Por favor, saque tiempo. Por favor, hable con sus hijos. Por favor, escúchelos. Yo esta semana estoy en una semana de la familia en alguna iglesia. Y yo me recordaba y hablaba con los hermanos en una charla de padres que los hijos antiguos de mi época compartíamos con los padres. Y yo me acuerdo que aquí en Antioquia jugábamos parqués, dominó, jugábamos, hay una cosa, no recuerdo bien cómo se llama, que jugábamos, que era escribiendo, que uno ponía es que nombre, apellido, cosa, color, ciudad, etcétera. Y uno jugaba eso. Y así uno perdiera, uno jugaba, así fuera para hacer dos palabras. Jugábamos, ¿qué más? Triqui, o sea, jugábamos cosas de mesa, de casa, para entretenernos. Y eso nos mantenía contentos y nos mantenía unidos. Y uno tenía confianza y el papá lo estaba mirando a uno. Y mi mamá era muy tremenda porque ella sabía cuando uno, ella lo miraba a uno y decía, ¿a usted qué le pasó? No, mamá, nada. Dígame la verdad, ¿a usted qué le está pasando? No, mamá, nada. ¿Me va a decir la verdad? ¿Algo me está ocultando? No, pues que eso era casi imposible uno esconderle a la mamá. Porque como ella lo conocía tanto a uno, cualquier variación en la conducta, por mínima que fuera, ella la detectaba. Entonces, de alguna manera, pues las mamás, yo era de los que pensaba que mi mamá era como bruja, porque mi mamá todo me lo descubría. Pero no era porque fuera bruja, sino que era porque como estaba tan cerca de nosotros los hijos y ella nos veía a diario, ella nos detectaba los cambios en la conducta. Imagínense, yo bien comelón que era y de repente decía, ay, hoy no tengo hambre, venga, hablemos qué es lo que le está pasando. Claro, ella ahí mismo me pescaba. No, no tengo ganas de salir a jugar. No, venga, qué fue lo que le pasó. No, es que casqué un amiguito. No, es que un amiguito me cascó. No, es que tal cosa. Ah, sí ve. Pero hoy no, nuestros hijos están a la deriva, están solos. Hoy más que nunca necesitan de un padre y de una madre presentes. Y aquí voy a llegar a este otro punto. Ellos necesitan tiempo de nosotros. Ellos necesitan tiempo de nosotros. Tiempo de calidad. Agreguémosle esa palabrita, tiempo de calidad. Porque algunos padres dicen, hermano, pues que yo no sé estos muchachos porque dicen que yo nunca estoy con ellos. Vea, hermano, yo cuando estoy en la casa me la paso todo el día en la casa, yo no salgo ni a la tienda. Sí, hermano, eso es verdad, usted está en su casa, pero está viendo fútbol,
está viendo noticias, la hermana está viendo que la Rosa de Guadalupe, que está viendo el programa, que está viendo la serie, que está viendo la moda, que está viendo la vida y el perfil de un poco de gente, pero no está viendo a sus hijos. Entonces, no es solamente estar en la casa, es estar con los que están en la casa, es estar con los que viven en la casa, es estar con los que comparten en la casa. Saque tiempo de calidad. La Biblia dice, mira cuán bueno y cuán delicioso es habitar los hermanos juntos y en armonía. Y hace poco escuché un pastor que decía que ese texto no era para la iglesia, sino que era para la familia. Porque uno a la iglesia solamente iba una o dos horas al culto. Pero donde uno verdaderamente habitaba era en la casa. Ahí en el hogar, en la vivienda. Bueno, puede ser que sí, puede ser que no. Pero haciendo caso de lo que dice la Biblia, cuán bueno es habitar los padres y los hijos juntos y en armonía. Porque a veces estamos juntos. Sí, de la puerta para adentro todos estamos, pero cada uno como una isla independiente. En su habitación, en la sala, en la biblioteca, en la oficina, etc. Cada uno como una isla independiente. Entonces sí estamos juntos, pero no en armonía. No estamos compartiendo como familia. Y hoy los muchachos, hermanos, necesitan ver que sus padres están ahí con ellos. Es muy importante. ¿Qué más debemos de hacer con nuestros hijos? Reafirmar el amor y lo valioso que nuestros hijos son para nosotros. Dice la Biblia. Y oí una voz del cielo que decía, tú eres mi hijo amado en quien tengo complacencia. Hoy es muy importante decirle a nuestros hijos que los amamos. Yo hace muchos días que no lo veo. Los padres que abrazan a sus hijos, que le dan un beso a sus hijos. Y a veces pienso, no se lo dan a entre esposos, se lo van a dar a los hijos. Cuando son pequeñitos sí lo hacemos, pero cuando ya son adolescentes, cuando ya son más grandecitos, no lo hacemos. Y pareciera que no nos acercamos. No, hermano, son sus hijos. Es importante para nuestros hijos entender o sentir que los amamos, sentirse valiosos para nosotros. Para ellos eso es muy importante, sentirse amados. Pero sentirse amados no es porque usted les lleva los tenis o la ropa o la tecnología o la mejor comida o los lleva de paseo porque tienen el mejor carro, la mejor finca, el mejor apartamento, lo mejor esto, aquello y lo otro. No, eso es importante. Pero también es muy importante que ellos sientan su amor, que ellos sientan su respaldo, que ellos sientan su cariño. Por favor, hermano, abrace a sus hijos. ¿Qué siente un muchacho cuando el papá le dice, hijo, puedes confiar en mí? Puedes confiar en este hombre, tu papá está aquí para ayudarte. En las dificultades, aquí voy a estar a tu lado. ¿Qué siente el muchacho? A todos nos ha tocado enfrentarlo. A mí me ha tocado con mis dos hijos. Cuando tienen un novio, una novia, y están bien flechados, y por alguna razón de la vida se rompe eso. Y uno sabiendo, y uno ni siquiera se acerca. O sea, yo no le consigo novio a mis hijos. Ni a mi hija, ni a mi hijo le consigo la novia. Pero sí me doy cuenta y estoy pendiente de quiénes son. Y cuando yo sé que han terminado alguna cosa, me toca acercarme y decirle, bueno, hija, tranquila, Dios te va a ayudar. Bueno, hijo, Dios te va a dar fuerzas. Dios de pronto tiene algo mejor, o no es el momento, o no es el tiempo de Dios, etc. Gracias, papá. Y me dan un abrazo fuerte y hasta lloran. Pero ellos saben que yo estoy pendiente de eso. Entonces, hermano, ellos necesitan sentirse amados. Ellos necesitan sentir el apoyo de nosotros. Ellos necesitan, de alguna manera, sentir que nuestro amor hacia ellos es incondicional. Si de alguien necesitan ellos todas estas cosas, es de nosotros los padres. Pero lo estamos abandonando. Recordemos, hermanos, que la familia es un lugar de refugio.
de paz. Es un lugar donde uno va a escamparse de todo lo que pasa afuera. Y si en la casa usted no se puede escampar con tranquilidad, ¿dónde? Entonces ahí es donde muchos jóvenes tienen que ir a escamparse en las drogas, en el alcohol, en la delincuencia y en un sinnúmero de situaciones que ofrece el mundo para esos jóvenes, para esos adolescentes que están solos. Qué tristeza todas estas cosas. Entonces, por favor, hermanos, acerquémonos a nuestros hijos. Yo soy un preocupado por los hijos y por los matrimonios. ¿Será porque soy pastor? ¿Será porque soy profesional en esto y tuve la oportunidad de estudiar? Entonces yo ya veo las familias y los hogares y los hijos de una manera diferente, no sé. Pero a mí me preocupa la soledad de los muchachos. Mucho, mucho, mucho. Me preocupa mucho la soledad de los muchachos. Cuando viven en medio de un mundo de depresiones y ansiedad. Pero están solos. Problemas hemos tenido toda la vida. Y dificultades hemos tenido toda la vida. Y angustias y todo. Pero la soledad es muy dura. ¿Qué más tenemos que hacer? Tenemos que enseñar principios y verdades eternas para enfrentar las tendencias y corrientes cambiantes del mundo. Dice la Biblia, el consejo de Jehová permanecerá para siempre. Los pensamientos de su corazón por todas las generaciones. No se nos puede olvidar el componente cristiano. Eso no se nos puede olvidar. Los padres modernos, hace poco hablaba con alguien que me decía, su esposa está en embarazo. Me decía, pastor, estoy contento porque acabo de adquirir una póliza para la universidad de mi hijo. Yo me quedé mirándole, ¿cómo que su hijo? ¿Es que usted tiene más hijos? No, el que va a nacer. ¿Cómo así? O sea, que desde antes de nacer ya tiene la universidad asegurada, sí. Y no es que eso esté mal, pero a veces estamos muy preocupados en que tengan cartones, títulos, reconocimientos y estudios y estudios y estudios. Eso no es pecado ni nada de eso. Pero muy poco nos preocupamos para que de alguna manera figurada ellos puedan tener un cartón que los identifique con la vida eterna. O sea, que sus nombres estén inscritos en el libro de la vida. Muy poquito nos preocupamos por esto. Nosotros como padres también tenemos que enseñarle a los adolescentes, a los jóvenes, a todos nuestros hijos, las verdades espirituales. Nosotros somos los encargados de esto. Enseñarles que hay un Dios que los puede ayudar en todas sus dificultades. Que hay un Dios que da todas las cosas. Deleítate a sí mismo en Jehová y Él concederá las peticiones de tu corazón. Que hay un Dios que es el que nos da las victorias. Todo lo puedo en Cristo que me fortalece. Que hay un Dios que nos protege. Sí, aunque yo ande en valle de sombra de muerte, no temeré mal alguno porque tú estarás conmigo. Que hay un Dios que es todoterreno, o sea, sirve para todas las cosas. Pero hoy nuestros hijos, poco o nada, escuchan del Evangelio en sus casas. Qué bueno que esos hijos se den cuenta que en sus problemas hay un papá y una mamá que gastan rodilla allá en la presencia de Dios rogando por ellos. Que ellos se dan cuenta que tienen unos padres que interceden por ellos. Pero eso ya hoy poco se ve. No oramos por nosotros mismos, menos vamos a orar por nuestros hijos. Y todo esto lo resumo, pero todos queremos que nuestros hijos lleguen al cielo. Entonces, ¿cómo van a hacer para llegar? Si la Biblia dice, instruye al niño en el buen camino y aun cuando fuere viejo no se apartará de él. Entonces, hermanos, ya para ir cerrando, yo los quiero invitar. Acerquémonos a nuestros hijos. Ayudemos a nuestros hijos. Seamos de bendición para nuestros hijos. Porque no podemos seguir ignorando una verdad que está enfrente a nuestros ojos. Nuestros hijos, adolescentes y jóvenes están en una lucha.
y no con problemas insignificantes, sino con crisis emocionales profundas, que a veces ni nosotros las entendemos ni las conocemos, pero ellos están luchando. Dios nos da a cada uno de nosotros una responsabilidad que no podemos evadir: ser guía, ser refugio, ser una fuente de amor para cada uno de ellos. No se trata de ser padres perfectos, no, sino de estar presentes, sino de estar ahí. No se trata de tener todas las respuestas, porque usted y yo no las sabemos todas, y nos van a contar y nos van a decir cosas que nosotros ni siquiera conocíamos. Pero se trata de mostrar que estamos presentes. No se trata de tener todas las cosas del mundo, se trata de mostrarles que los amamos, que nos importan, que sus situaciones que viven y que sienten son importantes para nosotras, para nosotros. No se trata de controlar la vida de ellos, no, sino de decirles: todavía te amamos, y porque te amamos estamos pendientes, y porque te amamos te estamos mirando, y porque te amamos estamos contigo, y porque te amamos no te vamos a dejar solos. Entonces, el rol de los padres ante estos conflictos emocionales adolescentes es muy importante, como un pilar de apoyo incondicional en la escucha y en la comprensión de los problemas y dificultades de los jóvenes y de los adolescentes. Por favor, hermano, préstele atención a sus hijos. Por favor, hermano, esté con sus hijos. Por favor, hermano, comparta con sus hijos. Por favor, hermano, dedíquele tiempo a sus hijos. Por favor, hermano, no sé qué más podría decirle, esté pendiente de su familia. Y créame, hermano, es la mejor inversión que usted puede hacer. Haciendo eso, usted no se alcanza a imaginar cuántos problemas y cuántas dificultades se va a ahorrar. Entonces, hermanos, acompañar a nuestros hijos, a estar con ellos, que Dios seguirá estando con ellos.

El libro de los Proverbios, capítulo 9. La sabiduría hizo una casa y le puso 7 columnas labradas. Hizo además una fiesta en la que ofreció el mejor vino. Una vez puesta la mesa, mandó mensajeras a la parte alta de la ciudad para que desde allí gritaran: jovencitos sin experiencia, ya que les falta entendimiento, vengan conmigo, vengan a gozar de mi banquete, beban del vino que he preparado. Si realmente quieren vivir, déjense de tonterías y actúen con inteligencia. Si corriges a los burlones, solo ganarás que te insulten. Si reprendes a los malvados, solo te ganarás su desprecio. No reprendas a los burlones, o acabarán por odiarte. Mejor reprende a los sabios, y acabarán por amarte. Educa al sabio, y aumentará su sabiduría. Enséñale algo al justo, y aumentará su saber. Todo el que quiera ser sabio, que comience por obedecer a Dios. Conocer al Dios Santo es dar muestras de inteligencia. Yo, la sabiduría, te daré muchos años de vida. Si eres sabio, tú eres quien sale ganando. Pero si eres malcriado, sufrirás las consecuencias. La ignorancia es escandalosa, tonta y sinvergüenza. Cuando está en su casa, se sienta a la entrada misma. Cuando está en la ciudad, se sienta donde todos la vean y llama a los distraídos que pasan por el camino. Jovencitos inexpertos, faltos de entendimiento, vengan conmigo. No hay nada más sabroso que beber agua robada. No hay pan que sepa tan dulce como el que se come a escondidas. Pero esos tontos no saben que esa casa es un cementerio. No saben que sus invitados ahora están en el fondo de la tumba.

Dios les bendiga, hermanos. Los saludo a todos en el nombre del Señor Jesús. Y quiero invitar a todos los hermanos que se pongan de pie. Y le vamos a decir al Señor, ¿quién como Él? Él es único. El Dios que nosotros tenemos me ha sanado a mí. Y yo sé que alguno que esté enfermo o que esté pasando por alguna dificultad, Dios puede hacer muchas cosas en su vida.

Dios de Israel, tú eres un Dios justo. No me dejes pasar vergüenza. Sálvame, pues confío en ti. Préstame atención. Ven pronto a socorrerme. Protégeme como una enorme roca. Rodéame como una alta muralla. Tú eres la roca que me protege. Tú eres la muralla que me salva. Guíame y dirígeme, pues así lo prometiste. No me dejes caer en la trampa que han puesto mis enemigos. Tú eres mi protector. Tú eres un Dios fiel. Sálvame. Mi vida está en tus manos. Aborrezco a los que adoran ídolos, pues estos no sirven para nada. Pero yo en ti confío. Tu bondad me llena de alegría, pues me viste sufrir y me cuidaste. Me libraste de mis enemigos y me diste libertad. Dios mío, tenme compasión, pues estoy muy angustiado. Siento dolor en todo el cuerpo y mis ojos ya no aguantan más. Toda mi vida he sufrido, toda mi vida he llorado. Mi maldad me debilita, mis huesos no me sostienen. Amigos y enemigos me ven como poca cosa. Al verme en la calle se espantan y huyen de mí. Me tienen olvidado como si ya me hubiera muerto. Parezco un vaso hecho pedazos. Mucha gente habla mal de mí y hasta a mí llegan sus chismes de que parezco un fantasma. Todos se han puesto en mi contra y hasta quieren matarme. Pero tú eres mi Dios. En ti he puesto mi confianza. Mi vida está en tus manos. Sálvame de mis enemigos. Sálvame de los que me persiguen. Yo estoy a tu servicio. Muéstrame tu buena voluntad. Por tu gran amor, sálvame. Dios mío, mira que te estoy llamando. No me dejes pasar vergüenza. Que pasen vergüenza los malvados. Échalos a la tumba. Calla a esos mentirosos que me desprecian y me humillan. Tú eres muy bondadoso con la gente que te honra. A la vista de todo el mundo, derramas tu bondad sobre los que en ti confían. Tu presencia los pone a salvo de los planes de los malvados. Tú los proteges de la maldad como protege la gallina a sus pollitos. Bendito seas, Dios mío. Cuando yo estuve en problemas, me mostraste tu gran amor. Estaba yo tan confundido que hasta llegué a pensar que no querías ni verme. Pero a gritos pedí tu ayuda y tú escuchaste mis ruegos. Ustedes, los que aman a Dios, demuéstrenle su amor. Nuestro Dios protege a los que merecen su confianza, pero a los orgullosos les da su merecido. Todos ustedes, los que confían en Dios, anímense y sean valientes.

El libro de los Proverbios, capítulo 31. Con estas palabras, el rey Lemuel fue educado por su madre. Querido hijo mío, que naciste como respuesta de mis oraciones a Dios, ¿qué consejos podría darte? No te vuelvas loco por las mujeres, pues han llevado a la ruina a muchos reyes. Querido Lemuel, no conviene que los reyes tomen bebidas alcohólicas, ni que se emborrachen, porque en cuanto se emborrachan, se olvidan de la ley y no protegen a los pobres. El alcohol es para los que viven amargados y ya no tienen esperanza. Deja a los que se emborrachen y se olviden de su miseria, que no se acuerden de lo mucho que sufren. Habla en favor de las viudas. Defiende los derechos de los huérfanos. Habla en favor de ellos. Hazles justicia. Defiende a los pobres y humildes. Qué difícil es hallar una esposa extraordinaria. Hallarla es como encontrarse una joya muy valiosa. Quien se casa con ella puede darle toda su confianza. Dinero nunca le faltará. A ella todo le sale bien. Nunca nada le sale mal. Sale a comprar lana y lino y con sus propias manos trabaja con alegría. Se parece a los barcos mercantes. De muy lejos trae su comida. Se levanta muy temprano y da de comer a sus hijos y asigna tareas a sus sirvientas. Calcula el precio de un campo, con sus ganancias lo compra, planta un viñedo y en él trabaja de sol a sol. Ella misma se asegura de que el negocio marche bien. Toda la noche hay luz en su casa, pues toda la noche trabaja. Ella fabrica su propia ropa y siempre ayuda a los pobres. No le preocupa que haga frío, pues todos en casa andan siempre bien abrigados. Toma telas de lino y de púrpura, y ella misma hace colchas y vestidos. En la ciudad y en el país, su esposo es bien conocido, pues ocupa un lugar importante entre la gente de autoridad. La ropa y los cinturones que ella misma fabrica los vende a los comerciantes. Es mujer de carácter, mantiene su dignidad y enfrenta confiada el futuro. Siempre habla con sabiduría y enseña a sus hijos con amor. Siempre está pendiente de su casa y de que todo marche bien. Cuando come pan es porque se lo ha ganado. Sus hijos la felicitan, su esposo la alaba y le dice: mujeres buenas hay muchas, pero tú las superas a todas. La hermosura es engañosa, la belleza es una ilusión. Solo merece alabanzas la mujer que obedece a Dios. Que todo el mundo reconozca los frutos de su esfuerzo. Que todos en la ciudad la alaben por sus acciones.

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2: Mejor preso que libre. Cuando saltó en paracaídas sobre la ciudad de Roma, fue su último salto. La guerra estaba terminando. La Alemania de Hitler libraba la batalla de Roma y las tropas aliadas avanzaban victoriosas. A Willy Shomonchak, ucraniano al servicio del ejército alemán, se lo llevaron preso a un campo de concentración en Escocia. Cuando terminó la guerra, los aliados le ofrecieron volver a Ucrania, pero Willy no quiso. Ya se había enamorado del ambiente despejado de un país democrático. Prefiero vivir preso en un país libre que libre en un país preso. Fueron sus palabras al fin de la Segunda Guerra Mundial. Ahora estamos en una nueva época de la historia y Ucrania es un país libre, donde por más de 80 años soplaron los vientos del totalitarismo. Ahora soplan los vientos de la libertad. Pero aún así, Willy Shomonchak prefirió la seguridad de Escocia que la incertidumbre de un país en transición. Por eso dijo, mejor preso en un país libre que libre en un país donde las fronteras fueron rejas. Estimado amigo y hermano, el diccionario define en parte la palabra libertad de la siguiente manera: estado opuesto a la servidumbre. ¿Qué descripción más pura? Estado opuesto a la servidumbre. ¿Querrá eso decir estado opuesto a cualquier servidumbre, a cualquier esclavitud? Sí, a cualquier esclavitud. Hay una esclavitud, estimado amigo y hermano, que oprime a millones de personas y que, sin embargo, atrapa y engaña a tal grado que el esclavo no se da cuenta de que es esclavo. La esclavitud de querer quebrantar las leyes morales de Dios. Toda tentación hacia el mal es producto del maligno, que desea hacer esclavos de todos. Jesucristo dijo en su palabra en Juan 8:34, les aseguro que todo el que peca es esclavo del pecado. Estimado amigo, ¿habrá contra esa esclavitud algún antídoto? Déjeme decirle que sí lo hay. Cristo también dijo en Juan 8:36, así que si el Hijo los liberta, serán ustedes verdaderamente libres. Todos podemos ser libres de todas esas tendencias que nos llevan al mal y que tienen consecuencias que tarde o temprano nos destruyen. Si permitimos que Jesucristo sea el Señor absoluto de nuestra vida, viviremos por encima de esas infracciones a las leyes morales de Dios. El resultado será una vida de paz, de armonía y de plena libertad. Pongámoslo a prueba y hagamos de Cristo nuestro Señor. Así disfrutaremos de una verdadera libertad. Que Dios te bendiga.

Salmos 46. Nuestro Dios es como un castillo que nos brinda protección. Dios siempre nos ayuda cuando estamos en problemas. Aunque tiemble la tierra y se hundan las montañas hasta el fondo del mar, aunque se levanten grandes olas y sacudan los cerros con violencia, no tendremos miedo. Un río alegra a los que viven en la ciudad de Dios. Sus arroyos llenan de alegría el templo del Dios Altísimo. La ciudad de Dios jamás caerá, porque Dios habita en ella. Dios mismo vendrá en su ayuda al comenzar el día. Cuando Dios deja oír su voz, se asustan las naciones, se tambalean los reinos y se estremece la tierra. Con nosotros está el Dios del universo. Él es el Dios de nuestro pueblo. Él es nuestro refugio.

El libro de los Proverbios, capítulo 5. Querido jovencito, atiende a mis sabios consejos, para que cuando hables lo hagas con sabiduría. La mujer infiel te engaña con palabras suaves y dulces, que al fin de cuentas resultan más amargas que la hiel y más peligrosas que una espada. Quien se enreda con ella va derecho a la tumba. A ella no le importa lo que digan de su conducta. Lleva una vida sin control, pero no lo reconoce. Querido jovencito, escúchame. No desprecies mis consejos. Apártate de esa mujer y no te acerques a su casa. Acabarás entregando tu salud y los mejores años de tu vida a gente cruel y peligrosa. Todo tu salario y el dinero que con tanto esfuerzo te ganaste irá a parar en otras manos. Cuando te hayas quedado pobre, dirás entre llantos y lamentos: ¡pobre de mí! ¡Pobre de mí! Nunca acepté ningún consejo. Jamás le hice caso a mis maestros, ni obedecí a los que me orientaban. Ahora estoy casi en la desgracia ante toda la comunidad. Si quieres disfrutar del amor, disfrútalo con tu esposa. Guarda tu amor solo para ella. No se lo des a ninguna otra. No compartas con nadie el gozo de tu matrimonio. Bendita sea tu esposa, la novia de tu juventud. Es como una linda venadita. Deja que su amor y sus caricias te hagan siempre feliz. Querido jovencito, no dejes que otra mujer te cautive ni busques las caricias de la mujer casada. Dios mira con mucha atención la conducta de todos nosotros. El pecado y las malas acciones son trampas para el malvado y lo hacen su prisionero. Así muere esta clase de gente que no quiere ser corregida. Su falta de entendimiento acaba por destruirla.

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0: Mis oyentes de la radio de la bendición de Dios, un abrazo grandísimo para todos. Bienvenidos a mi primer devocional. Mi familia en las manos de Dios. Como siempre, todos los días de 7 a 9 de la mañana, estamos con mi primer devocional. Mi familia en las manos de Dios. Y quien les habla, su pastor y amigo Carlos Alberto Díaz. Quien les dice bienvenidos una vez más a este su programa de las mañanas. Así que un abrazo
1: y mucho más.
0: Un abrazo grandísimo para todos ustedes. Y qué bueno que estén conectados desde muy temprano con nuestra programación y con nuestra radio. Y bueno, vamos a orar, vamos a presentar a nuestro Dios. Vamos a presentar este programa. Y vamos a presentarnos también nosotros mismos. Sabemos que sin Él nada podemos hacer. Vamos a orar para que Dios sea bendiciéndonos de una manera muy especial, que su presencia esté con cada uno de nosotros. Cada día, cada momento necesitamos más de Dios. Sí, hoy lo necesitamos más que ayer. Y mañana lo vamos a necesitar más de lo que hoy lo estamos necesitando. Así que vamos a pedir al Señor Jesús que nos bendiga de una manera muy especial, que su presencia esté con cada uno de nosotros, que el Señor sea obrando en nuestras vidas, que el Señor sea obrando en cada persona que va a escuchar nuestro devocional y también sea ungiendo mis labios para predicar su bendita y santa palabra, porque alejados de Él nada podemos hacer, dice la eterna palabra de Dios, y por eso necesitamos más de su presencia. Señor y Padre Santo, delante de tu bendita presencia estamos en esta hora, Señor, pidiéndote, oh Dios, que nos bendiga de una manera muy especial, Señor. Bendice cada persona, cada oyente que nos está escuchando, Señor. Bendice cada hermano, Señor. Bendice, Señor, cada ministro que va a oír este programa, Señor. Y gracias te damos por la nueva y bella oportunidad, Señor, de estar delante de ti, Señor, en esta hora. Gracias. Gracias por ser tan bueno, Señor, tan misericordioso, tan bondadoso, Señor. Bendícenos, oh Dios, en esta hora. Te lo pedimos, mi Jesús amado, y gracias por esta oportunidad que nos concedes de estar delante de tu bendita presencia, Señor Jesús. Gracias, soberano Rey de Reyes, Señor de señores. En el nombre glorioso de Jesús de Nazaret. Gracias, Señor. Amén y amén. Bueno, estamos recordando a nuestros oyentes que la línea telefónica para que usted reporte la sintonía en esta mañana lo puede hacer a través de el 313-890-4472. A través de esa línea puede reportar la sintonía. Si no la tiene inscrita en sus contactos, agréguela como Manantial Estéreo. Repito, 313-890-4472. Agregue esa línea como Manantial Estéreo. Si está desde otro país, debe hacerlo con el indicativo de nuestro país, que es el 57, más 57, signo más y el número 57. Y ahora sí le agregas el 313 890 313-890-4472. Repito, 313-890-4472. Y a través de esa línea podrá usted hacer su reporte de sintonía en esta preciosa mañana. Le invitamos para que lo haga. Si por primera vez se comunica con nosotros, entonces nos da su nombre y dónde vive. Y nosotros también lo agregamos a nuestro contacto de oyentes. Esa es la idea. Y bueno, mis estimadísimos oyentes, vamos a escuchar una melodía cristiana. Después de esta canción, voy a mirar si hay reportes de sintonía. Y si no, nos vamos con nuestra caminata bíblica. Esa es la idea, que aprendamos de la palabra del Señor. Acá siempre aprendemos de la palabra de nuestro Dios. Siempre aprendemos lo que Dios tiene para nosotros y cómo el Señor nos enseña a través de su palabra. Sí, y de verdad que cada día aprendemos más de la palabra del Señor. Cada día aprendemos más. Sí, y eso es bonito, que podamos aprender de la palabra del Señor y podamos llenarnos de conocimiento. Ya que hoy en día, lastimosamente, casi no se lee la Biblia, ¿no? Ya casi no se lee la Biblia, la gente ya casi no lee la palabra del Señor. Y leía un meme hace días que decía: antes perseguían a los cristianos por congregarse. Ahora toca perseguirlos para que se congreguen. Tremendo, ¿no? Cómo hemos cambiado. Y Dios sigue siendo el mismo, pero somos nosotros los que hemos cambiado, lastimosamente. Somos nosotros. Pero bueno, bendito es el nombre del Señor. Eso puede cambiar. Que podamos cada día buscar su presencia, congregarnos, leer la palabra del Señor, llenarnos cada día y cada momento de Dios. Y a eso los invito, mis estimados oyentes. Escuchemos esta hermosa canción titulada Fiesta en las Nubes, en la voz de Luchito Vallejo. Este es mi primer devocional, mi familia en las manos de Dios.
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0: Fiesta en las nubes titula esta canción de Luchito Vallejo. Este es el ritmo de vallenato. Y bueno, vamos a leer reportes de sintonía en esta mañana. Por acá dice: buenos días, Dios te bendiga. Soy Edwin Urueña. Estoy escuchando la radio por primera vez. Soy de Ortega, Tolima. Edwin, bendiciones. Qué bueno que por primera vez estés escuchando Radio IPUC, la emisora de la bendición de Dios o Manantial Estéreo. Bueno, por donde quiera que nos esté escuchando. Por aquí nos escribe también Andrés Ruiz. Dice: Dios le bendiga, mis amados hermanos. Les saludo en el poderoso nombre de nuestro Señor Jesús. En sintonías de la ciudad de Popayán, Cauca. Ok, Andrés, gracias por tu reporte de sintonía. Buenos días, bendiciones desde La Guajira, María Epieyu. Desde Cabo de la Vela, La Guajira, está conectada nuestra hermana María. Mil bendiciones también para ti. Sandra de la Rosa dice: hermano, Dios le bendiga, reporto de sintonías del Carmen, norte de Santander. Ok, Floralba dice: Dios le bendiga, hermano pastor, para reportar sintonía de aquí del Paujil, Caquetá. Para saludar al hermano Mario Martínez en la congregación sede tercera, primero de mayo en Paujil. Ok, Floralba, gracias por tu reporte de sintonía. Por aquí nos escribe Ferly Buitrago. Dice: Dios le bendiga. Amén, amén. Bueno, vamos a preguntarle dónde vive nuestro oyente y que nos dé su nombre completo para agregarlo también a nuestro contacto de oyentes. Esa es la idea, para que cuando nos vuelva a enviar algún saludo, algún mensaje, otro reporte de sintonía, ya sepamos de quién se trata. Ya saben, 313-890-4472 es la línea telefónica en la que usted puede reportar la sintonía. 313-890-4472. Eduard Rubio dice: Dios le bendiga, pastor Carlos Alberto. Amén, Eduard. Él está desde Ibagué, departamento del Tolima. Mil bendiciones, mi hermano Eduard, en esta preciosa mañana. Y bueno, mis oyentes, hoy nos corresponde estudiar la palabra del Señor en Segunda de Crónicas,
1: capítulo 29.
0: Ese es el capítulo que hoy nos corresponde estudiar. Entonces nos vamos con nuestra caminata bíblica. Y bueno, quiero saludar también de manera muy especial a nuestro director de Radio IPUC, nuestro hermano Jair Melo. Bendiciones para él, a veces también él escucha el programa. Bendiciones para cada pastor que también está conectado en esta preciosa mañana, en el nombre de Jesús. Cada familia pastoral, su esposa, sus hijos, bendiciones, ministros, misioneros que desde muchos países también se conectan con nosotros. Segunda de Crónicas, capítulo 29, nos habla de Ezequías y la purificación del templo. Todo lo que este varón empezó a hacer, lo que no hizo su padre. Gloria al Señor. Y entonces vamos a escuchar la lectura bíblica de este capítulo número 29, que consta de 36 versículos. Y bueno, decirles que estamos regalando esta Biblia para que usted la tenga, la descargue en su celular, la pueda tener. También le estamos enviando el tutorial para que usted pueda descargarla, descargar los audios y pueda oírla y leerla, aunque no tengas internet. O sea, para descargarla obviamente tienes que tener internet, pero ya después ya la puedes disfrutar aunque no tengas internet. ¿Sí? Esa es la idea. Rodolfo González nos escribe, dice: Dios le bendiga, hermano, reporto de sintonías de Chemesquema César. Chemesquema César, vea, no había escuchado ese nombre de ese lugar. Bueno, bendiciones, mi hermano querido. Un abrazo y gracias por su reporte de sintonía. Bueno, ustedes pueden seguir reportando la sintonía. Les invitamos para que lo hagan. Mientras eso, vamos a escuchar la lectura de la palabra del Señor. Vamos a escuchar la lectura de la palabra de Dios. Y estemos muy atentos para que podamos aprender de la palabra del Señor. Segunda de Crónicas, capítulo 29.
2: Capítulo 29. Ezequías tenía 25 años cuando subió al trono de Judá y reinó en Jerusalén 29 años. Su madre se llamaba Abías, hija de Zacarías. Él hizo lo que era agradable a los ojos del Señor, igual que su antepasado David. En el primer mes del primer año de su reinado, Ezequías reabrió las puertas del templo del Señor y las reparó. Convocó a los sacerdotes y a los levitas a encontrarse con él en el atrio al oriente del templo. Les dijo:
3: «Levitas, escúchenme. Purifíquense ustedes y purifiquen el templo del Señor, Dios de sus antepasados. Quiten del santuario todos los objetos contaminados. Nuestros antepasados fueron infieles e hicieron lo malo a los ojos del Señor nuestro Dios. Abandonaron al Señor y el lugar donde Él habita. Le dieron la espalda. También cerraron las puertas de la antesala del templo y apagaron las lámparas. Dejaron de quemar incienso y de presentar ofrendas quemadas en el santuario del Dios de Israel. Por eso el enojo del Señor ha caído sobre Judá y Jerusalén. Él los hizo objeto de espanto, horror y ridículo, como ustedes pueden ver con sus propios ojos. Debido a eso, nuestros padres murieron en batalla, y nuestros hijos, hijas y esposas fueron capturados. Pero ahora haré un pacto con el Señor, Dios de Israel, para que su ira feroz sea parte de nosotros. Hijos míos, no descuiden más sus responsabilidades. El Señor los ha elegido para que estén en su presencia. Les sirvan, dirijan al pueblo en la adoración y presenten a Él sus ofrendas».
2: Enseguida los siguientes levitas pusieron manos a la obra. Del clan de Coat, Maat, hijo de Amasai, y Joel, hijo de Azarías. Del clan de Merari, Sis, hijo de Abdi, y Azarías, hijo de Jealelel. Del clan de Gersón, Joá, hijo de Sima, y Edén, hijo de Joá. De la familia de Elisafán, Simri y Jehiel. De la familia de Asaf, Zacarías y Matanías. De la familia de Emán, Jehiel y Simei. De la familia de Jedutún, Semaías y Uziel. Estos hombres reunieron a sus hermanos levitas y todos se purificaron. Luego empezaron a purificar el templo del Señor, tal como el rey lo había ordenado. Se aseguraron de seguir todas las instrucciones del Señor al hacer su trabajo. Los sacerdotes entraron en el santuario del templo del Señor para purificarlo y sacaron al atrio del templo todos los objetos contaminados que encontraron. De allí los levitas los llevaron al valle de Cedrón. Comenzaron a trabajar a principios de la primavera, en el primer día del nuevo año, y en 8 días habían llegado hasta la antesala del templo del Señor. Luego purificaron el templo del Señor, lo cual llevó 8 días más. Así que terminaron toda la tarea en 16 días. Luego los levitas se presentaron ante el rey Ezequías y le dieron el siguiente informe:
4: «Hemos purificado todo el templo del Señor, el altar de las ofrendas quemadas con todos sus utensilios y la mesa del pan de la presencia con todos sus utensilios.
5: También recuperamos todos los objetos que había desechado el rey Acaz cuando, en su infidelidad, cerró el templo.
6: Ahora están delante del altar del Señor, purificados y listos para su uso».
2: Temprano a la mañana siguiente, el rey Ezequías reunió a los funcionarios de la ciudad y fue al templo del Señor. Llevaron 7 toros, 7 carneros y 7 corderos como ofrenda quemada, junto con 7 chivos como ofrenda por el pecado, por el reino, por el templo y por Judá. El rey ordenó a los sacerdotes descendientes de Aarón que sacrificaran los animales en el altar del Señor. Así que después de matar los toros, los sacerdotes tomaron la sangre y la rociaron sobre el altar. A continuación, mataron los carneros y rociaron la sangre sobre el altar. Y por último, hicieron lo mismo con los corderos. Después, llevaron los chivos para la ofrenda por el pecado ante el rey y ante la asamblea, quienes pusieron sus manos sobre ellos. Luego los sacerdotes mataron los chivos como ofrenda por el pecado y rociaron su sangre sobre el altar para hacer expiación por los pecados de todo Israel. El rey había ordenado expresamente que esta ofrenda quemada, así como la ofrenda por el pecado, se hicieran por todo Israel. Luego el rey Ezequías ubicó a los levitas en el templo del Señor provistos de címbalos, liras y arpas. Obedeció todos los mandatos que el Señor le había dado al rey David por medio de Gad, el vidente del rey, y del profeta Natán. Después los levitas tomaron sus posiciones alrededor del templo con los instrumentos de David, y los sacerdotes tomaron sus posiciones con las trompetas. Entonces, Ezequías ordenó que pusieran la ofrenda quemada sobre el altar. Mientras se presentaba la ofrenda quemada, comenzaron los cánticos de alabanza al Señor, al son de las trompetas y de los demás instrumentos de David, rey anterior de Israel. Toda la asamblea adoró al Señor mientras los cantores entonaban los cánticos y las trompetas sonaban, hasta que se terminaron todas las ofrendas quemadas. Luego el rey y todos los que estaban con él se inclinaron en adoración. El rey Ezequías y los funcionarios ordenaron a los levitas que alabaran al Señor con los salmos escritos por David y por el vidente Asaf. De modo que ofrecieron alegres alabanzas y se inclinaron en adoración. Luego Ezequías exclamó:
3: «Ahora que ustedes se han consagrado al Señor, traigan sus sacrificios y ofrendas de acción de gracias al templo del Señor».
2: Entonces la gente llevó sus sacrificios y ofrendas de acción de gracias, y todos los que tenían el corazón dispuesto llevaron también ofrendas quemadas. El pueblo llevó al Señor 70 toros, 100 carneros y 200 corderos para las ofrendas quemadas. También llevaron 600 cabezas de ganado y 3,000 ovejas y cabras como ofrendas sagradas. Sin embargo, no había suficientes sacerdotes para preparar todas las ofrendas quemadas. Por eso sus parientes, los levitas, los ayudaron hasta terminar el trabajo y hasta que se purificaran más sacerdotes, porque los levitas habían sido más cuidadosos en cuanto a purificarse que los sacerdotes. Hubo abundancia de ofrendas quemadas junto con las ofrendas líquidas habituales y una gran cantidad de grasa de las muchas ofrendas de paz. Así que se restituyó el servicio en el templo del Señor. Ezequías y todo el pueblo se alegraron por lo que Dios había hecho por el pueblo, porque todo se había llevado a cabo con tanta rapidez.
0: Bueno, mis oyentes, ahí entonces escuchamos la lectura de la eterna palabra del Señor en 2 Crónicas, capítulo número 29. Vamos a leer algunos reportes de sintonía, escucharemos otra canción y nos vamos a la explicación de este capítulo 29. Por acá nos escribe El pastor Arnulfo Ortiz dice: hermano, mi nombre es, o me llaman Arnulfo Ortiz Lozano, pastor de Ipuc. Me comunico del Tolima, municipio de Ortega, una vereda que se llama Chapinero. Fiel oyente de Radio Ipuc. Ah, qué bien, mi pastor. Qué bendición que esté conectadito con nosotros en esta preciosa mañana y que pueda reportar la sintonía. Por acá tenemos a Sandra de la Rosa. Dice: hermano, yo quiero la Biblia dramatizada. Ok, mi hermana Sandrita, con mucho gusto. Bueno, para usted y para todos los que quieran la Biblia dramatizada, usted nomás escríbame, pastor, envíeme el enlace y con mucho gusto se la compartimos ya mismo. También estamos regalando el enlace. Hay hermanos que me han escrito: hermano, no me agregue a grupos que se me llena la memoria. Bueno, eso ya no es problema. En otras palabras, se le llena la memoria. Tranquilo, tranquila, hermana, tranquilo, hermano, que eso ya no es problema. Usted nomás escríbame, yo le mando el tutorial cómo configurar su WhatsApp para que la memoria no se te llene con los grupos, para que todo lo que usted reciba en cualquier grupo, usted puede estar en 100 grupos a la vez, los que sea, y no se te va a llenar la memoria si hace lo que yo le enseño en...

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3: Codazzi César, está conectadito nuestro hermano Javier Corzo. Gracias por tu reporte de sintonía. Otro oyente dice, reportando sintonías de Piedecuesta, Santander. Luego, por favor, me ayuden en oración por toda mi familia, que sean salvos. Especialmente mi hijo. Se libre de la esclavitud del alcohol y las drogas. Él se llama Yesid Alexander. Dios rompa cadenas y rescate de ese mundo. Ok, por favor me regalas tu nombre completo para agregarte a nuestro contacto de oyentes. Y por aquí nos dice, el Señor le bendiga, Pastor Carlos. Amén, amén. Es la hermana, es Alison Rubio, desde La Gaviota. Esto es Ibagué, departamento del Tolima. Otro nuevo oyente dice, que mi Dios le bendiga, mi hermano. Le habla Jairo Cárdenas desde Sincelejo. Bueno, si no estoy mal, creo que Sincelejo es Sucre, ¿cierto? Sincelejo, departamento de Sucre, si no estoy mal. De todas maneras, me corrige si estoy mal a nuestro estimadísimo oyente. Y bueno, por acá hay más reportes. Rodolfo dice, me equivoqué, es Chemeschemena. Chemeschemena, César. Estribaciones de la Sierra Nevada, a orillas del río Guatapurí. Vea pues, Rodolfo, igual, sigo sin haber escuchado ese, ese nombre realmente. Otro oyente dice, Dios te bendiga siempre, reporto sintonías de Gallardo Huila. Pastor, quiero la Biblia dramatizada que estamos escuchando, pues casi no sirve el internet y por eso quiero descargarla. Gracias, Dios te bendiga siempre. Yolanda Alvear Artunduaga. Ok, mi hermana Yolanda, ahí se la envío para que la pueda descargar, pero mire primero el tutorial. Claudia Zapata dice, Dios te bendiga, mi hermano, ¿cómo está? Un saludo muy especial en el glorioso nombre de Jesús. Por favor, me regala la aplicación de la emisora, la que se puede escuchar sin internet. Mi petición es en esta mañana, es por mí, que sea Dios renovando mis fuerzas, y por mi esposo e hija. Muchas gracias, bendiciones. Hermana Claudia, es la Biblia, no confunda Biblia con emisora. Es muy diferente. Emisora es una cosa y la Biblia dramatizada es la aplicación donde solamente puedes leer la Biblia, pero no puedes escuchar la emisora. Entonces ahí le envío la Biblia dramatizada. Pero si quieres oír la emisora, tienes que ser o estar conectada a internet. Es muy diferente. El Señor Jesús le bendiga, hermano pastor. Reporto sintonías de Salado Blanco Huila, la hermana Judith o Judith. No, yo creo que es Judith Pulido. Gracias, mi hermana Judith. Oiga, desde Salado Blanco Huila, por allá va nuestro hermano Fanor a coger café cada año. Bendiciones. Alfredo Tombé dice, Dios le bendiga, Pastor Carlos Alberto Díaz, reporto sintonías de Santander de Quilichao, Cauca. Saludos a todos los oyentes, hermanos, hermanas y amigos que se encuentran en sintonía. Saludos a mi madre Ruth Reina y su esposo José Azael. Pido oración por mi madre y su esposo y mis hijas Kenny Tombe Parra y Judith Tombe Parra. Que Dios les revele su nombre. Amén, mi hermano Alfredo, gracias por tu reporte de sintonía. Vanessa Bolívar también está por acá, dice: buen día, saludos, bendiciones, aquí en sintonía con mi levita Gael. Seguimos pidiendo a favor de mi hermana Margelis Bolívar por liberación. Ellos están escuchándonos desde Venezuela. Un abrazo, bendiciones, mi hermana Vanessa Bolívar. Sandra de la Rosa dice: Dios le bendiga. Quiero también el tutorial para que no se me llene la memoria. Listo. Con mucho gusto, mis hermanos, estamos regalando la Biblia y estamos regalándoles también el tutorial para que no se les llene la memoria de su celular cuando estén en sus grupos. Cuando los metan a un grupo, ya ustedes tranquilos, porque no se les va a llenar la memoria. Y también estamos regalando el tutorial de cómo instalar la emisora en tu Smart TV para que puedas escuchar 24/7 la emisora Radio IPUC y Manantial Estéreo. También usted dice: ay, es que cuando apagan la emisora Radio IPUC en YouTube ya quedo desconectado porque yo escucho ese en mi televisor. Bueno, ese problema ya se acabó, porque también le estamos enseñando cómo instalar la emisora en su Smart TV. Obviamente debe tener internet su televisor y debe ser Smart TV. Otro oyente, bendiciones, mi hermano, escuchando mi primer devocional, reportando sintonías de Turbo, Urabá, Antioquia. Ok, gracias por su reporte, pero no me diste tu nombre completo. Por favor, regálanos tu nombre completo. Dayana Vilés dice: Dios le bendiga, reportamos sintonías de Bogotá. Por favor, nos regalan link para descargar la Biblia. Ok, ya se lo enviamos, Dayana, para que puedas disfrutar la Biblia dramatizada, la puedas tener gratis. Esta Biblia que escuchas aquí en el programa, esa es la que estamos regalando para que la puedas tener totalmente gratis. Y bueno, Dayanita, ya la tienes en tu WhatsApp para que sigas las instrucciones y la puedas descargar. Jenny Paola dice: Dios le bendiga, hermano. Amén. Jenny Paola Cardoso, ella está desde Siloé, desde Cali, Valle del Cauca. Bendiciones, Jenny. Así es, hermano, es la capital de Sucre. Ah, bueno, entonces sí estoy bien. Jairo Cárdenas, un abrazo, mi hermano Jairito, qué bueno que estés conectado. Edwin Urueña dice: hermano, ¿me puedes hacer el favor de enviarme la Biblia dramatizada? Claro que sí, mi hermano, ahí se la envié para que la descargue, la tengas en tu celular. Adriana dice: lo bendiga, reporto sintonía de Villa Garzón, Putumayo. Me comparte el tutorial para configurar WhatsApp para que no se me llene la memoria. Ok, claro que sí, la hermana Adriana, ya le enviamos entonces el tutorial para que configures tu celular y de esa manera no se te llena la memoria. Puede estar en 100 grupos y usted tranquilo, porque nada de eso, de lo que envían, te va a llegar a tu memoria. Dios te bendiga, hermano Carlos Alberto. Es Heidiver Pardo desde Soacha, Cundinamarca. Heidiver, bendiciones. Por aquí también nos escribe, dice: hermano pastor, Dios te bendiga, soy fiel oyente, lo escucho todos los días. A mi forma de regalar el tutorial para que no se me llene la memoria. Ok, ahí se lo envío con mucho gusto. Claudia Zapata dice: me regalas el tutorial, listo, ahí se lo envío también para que no se te llene la memoria.
1: Muy buen día, mi hermano Carlos Alberto Díaz. Reciba un cordial saludo a usted en compañía de su familia, su esposa, sus niñas. Que el Señor los bendiga grandemente. También, mi hermano, para reportar sintonía desde Filadelfia. Como siempre, fiel oyente, mi hermano. Un saludo para todos los oyentes. y gracias al Señor que nos permite compartir hoy todos juntos de su gracia, escuchando el devocional. Bueno, mi hermano, mil y mil bendiciones. También un saludito muy especial, antes que se me pase por alto, perdón, a mi señora madre en la ciudad de Cali, Alba Muñoz, Freddy Villarreal. Y bueno, mi hermano, mil y mil bendiciones. Ahora sí, un feliz día.
3: Amén. Es mi hermano Jorge Enrique Sánchez, desde Filadelfia, Pensilvania, Estados Unidos. Un abrazo, mi hermano Jorge. Qué bueno escucharte, hombre. Qué bueno saber que estás conectadito con nosotros. Y bueno, quiero decirle a nuestros oyentes, hay una buena, una excelente noticia. Oído, oído. Dentro de 15 días, exactamente 15 días, domingo 14 de junio, vamos a tener una vigilia radial. Será una tremenda bendición. Para que lo anote en su agenda, en sus alarmas, ponga agenda 14 de junio. A partir de las 6 de la tarde vamos a empezar, vamos a tener una tremenda vigilia radial. 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Vamos a presentar peticiones, vamos a tener pastores, ministros predicando la eterna palabra del Señor. Será una bendición enorme. Así que anótelo en su agenda. Desde pandemia, hace 6 años, no tenemos vigilia radial, pero esta vez la vamos a tener con la ayuda del Señor. Bueno, hablo de Manantial Estéreo porque en Radio Ipuc sí han habido varias vigilias radiales, sí, sí, pero hablo de Manantial, no hemos tenido. Y voy a hablar, a ver, con nuestro hermano Jair Melo, si me permite pasar esa vigilia por Radio Ipuc. Y si no, la haremos por Manantial Estéreo, manantialestéreo.com, esta vigilia radial que será de mucha bendición. Lizeth Mosquera nos escribe, dice: Dios le bendiga, Pastor Carlos, para pedirle un favor, ¿cómo hago para descargar la aplicación de la emisora por un teléfono iPhone? Muy sencillo, hermana querida. Anote lo que le voy a decir. Descargue la aplicación Simple Radio. Así se llama. Simple Radio. Busque esa aplicación, Simple Radio. Y ya teniendo esa aplicación descargada, puedes buscar la emisora que tú quieras, Manantial Estéreo, Radio Ipuc, la que tú quieras. Ahí casi todas las emisoras están ahí en esa aplicación Simple Radio y la pueden escuchar si tu dispositivo es Huawei, si tu dispositivo es Android, si tu dispositivo es Motorola, si es iPhone, busquen esa aplicación Simple Radio y ahí escuchas todas las emisoras Radio Ipuc, Manantial Estéreo, Celestial Estéreo, la que más te guste. Es un amigo que quiere descargarla pero no puede. Ah, bueno, entonces explícale cómo es que es. Y muchas gracias, quedo atenta, el Señor se le bendiga y lo siga usando en esta linda emisora. Amén, Lizeth. Lizeth Mosquera está desde Cartagena del Chairá. Eso es, si no estoy mal, creo que es departamento del Caquetá, ¿no? Y bueno, por acá también dice: hermano Carlos, para pedirle el favor de enviarme el tutorial para que no se me llene la memoria, la hermana Judith Pulido. Ok, bueno, ahí se lo envío. Listo, ahí lo tienes. Sigue el tutorial, configura tu celular y así no se te llena la memoria. Claro que sí, mi hermano. Mi nombre es José Antonio Chima, Full Sintonía. Saludos en Cristo desde Urabá, Antioquia. Mi hermano José Antonio Chima, un abrazo y gracias por tu reporte de sintonía. Dios lo bendiga, pastor, desde Cali en sintonía. Por favor, me envías la app para que no se me llene la memoria. Bueno, no, no es la app, es un tutorial. Es un video que creé para pues solucionarle el problema a los hermanos que se salen de los grupos y grupos de bendición, grupos donde envían cosas muy bonitas, pero como se les llena la memoria, les da miedo, entonces se salen y se pierden de esa bendición. Este tutorial que les hice, usted configura su celular para que no le llegue al celular lo que mandan en grupos y puedes oír los audios, ver los videos y todo eso, pero no se te llena la memoria, porque eso queda en la nube. Buenísimo.
4: Hermanito Carlos Alberto Díaz, el Señor lo guarde y lo bendiga. Le damos gracias al Señor por usarlo grandemente por estos medios, por ese don que le ha dado. Le damos gracias al Señor. Lo llamo para saludarlo y bendecirlo en el nombre del Señor, bendecirlo a usted, toda su familia, y que el Señor lo siga usando grandemente. Muchas gracias, mi hermanito, por esas enseñanzas y por esa compasividad que tiene, por esa paciencia con que nos enseña, con que nos habla, con que nos dice. El Señor lo guarde y lo bendiga, mi hermanito. Habla con la hermana Carmen Barreto López y aquí de la Ciudad de Quindío.
3: Amén, hermana Carmen. Gracias por su reporte de sintonía en esta preciosa mañana. Qué bendición oírla. Qué bendición saber que está conectada con nosotros. Por aquí también llega José Leonardo.
5: Hermano Carlos, Dios lo bendiga, mi hermano. Excelente el tutorial, excelente. Reportando sintonía desde aquí, Concordia, Antioquia. Excelente el tutorial, muy bien explicadito, muy bueno. Y la Biblia, maravillosa. Muy bien todo. Muchas gracias, mil bendiciones. Saludos a todos los que están conectados.
3: Amén.
5: Qué bendición.
3: Amén.
5: Muchas gracias.
3: Es el hermano José Leonardo Urrego desde Concordia, Antioquia. Sí, esa es la idea, hacerle la vida más fácil a nuestros oyentes. Mi hermano me regala también el tutorial, dice nuestro oyente, Jairo Cárdenas, desde Sincelejo. Bueno, ahí se lo envié, mi hermano querido. Me saludas al hermano Jair Melo, somos amigos. Habla con el hermano Omar González desde Herrera, Tolima. Ah, bueno, gloria a Dios. Jolivé dice, lo bendiga mi hermano pastor, ¿será que me puede regalar la Biblia dramatizada? Claro que sí, estamos regalándola a todo aquel que quiera tenerla en su dispositivo celular. Sí, entonces ahí le envío el enlace para que la descargue y pueda tenerla en su celular. Juan Maldonado dice, Dios le bendiga a mi hermano, full sintonía con alegrías de Saravena, Arauca. Amén, amén, gloria a Dios. Bueno, entonces ahí están nuestros oyentes. Bueno, vamos a oír el devocional del día de hoy, Presión con propósito, con William Arana. Y después nos vamos en la explicación de nuestros textos. Bueno, la primera parte de la caminata bíblica del día de hoy. Este es mi primer devocional, mi familia, en las manos de Dios. ¿Y quién les habla? Su pastor y amigo Carlos Alberto Díaz.
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0: Arana.
1: Observando un ramo de uvas, me puse a pensar en muchas cosas, porque es que la uva es mencionada y los viñedos en la Biblia en diferentes momentos. Y ver una uva es pensar en que tiene que convertirse en vino, pero uno no piensa en ese proceso, cómo es que se convierte. Pero antes quiero resaltar que el vino se extrae de la uva, claro, pero el vino representa en la Biblia, creo, dos cosas. Una, la sangre de Cristo, y dos, la felicidad, el gozo. Y entonces cuando observo una uva que puede estar madura, que puede verse bonita, que puede tener buen color, que puede estar llena de dulzura, pero mientras siga siendo solo uva, todavía no ha entregado lo más profundo que lleva adentro. Porque para que haya vino, la uva tiene que pasar por el lagar. El lagar, en la Biblia, no era un lugar cómodo, porque el lagar es ese lugar donde la uva es pisada, donde se rompe la cáscara, donde sale el jugo, donde lo que estaba escondido adentro comienza a brotar. Y aunque parece duro decirlo, esto lo puedo comparar con los procesos de la vida de cada uno de nosotros. Se parece al lagar, porque hay temporadas donde uno siente que la presión viene por todos lados. De pronto la enfermedad, la pérdida, la traición, la angustia, la espera, la puerta cerrada, esa oración que no recibe respuesta. Y tal vez uno se pregunta, Señor, ¿por qué? ¿Por qué me está pasando esto? ¿Por qué tanta presión? ¿Por qué tanto dolor? Pero quiero decirte algo, no toda presión viene para destruirte. Hay presiones que Dios permite para transformarte. Jesús dijo en Juan 15, verso 1 y 2, en la palabra de Dios, en la Biblia dice: yo soy la vid verdadera y mi Padre es el labrador. Él corta de mí toda rama que no produce fruto y poda las ramas que sí dan fruto para que den aún más. Es profundo lo que dice la palabra de Dios, lo que Jesús está hablando, porque Dios no trabaja nuestra vida para dañarnos, la trabaja para que demos fruto. Así que Él poda, Él limpia, Él permite procesos que tal vez no entendemos, pero sus manos nunca son manos de destrucción. Son manos del labrador. La uva no entiende el lugar, pero el que la siembra, el viñador, sí sabe lo que está haciendo. Tal vez tú no entiendes esta temporada que estás viviendo. Tal vez no entiendes por qué tuviste que pasar o por qué estás pasando por esto, por esa espera, por ese silencio. Pero te quiero decir, si tu vida está en las manos de Dios, tu proceso no está perdido. Porque sabes también que he aprendido que el dolor en las manos equivocadas destruye, pero el dolor en las manos de Dios puede producir vino nuevo. Por eso, no confundas este momento como si fuera una tumba, no. Este no es el final, es el comienzo de ese vino que tiene que salir. Mateo 9:17 habla del vino nuevo y nos recuerda que lo nuevo de Dios necesita una vida preparada para recibirlo. Así que esto no es la última palabra. Ese dolor que estás pasando, no. El proceso no tiene la última palabra. Recuerda, Dios es el único que tiene la última palabra. Así que hoy, si puedes orar conmigo, cierra tus ojos y dile: Padre amado, yo pongo delante de ti mi vida que se siente bajo presión. Te pido que me des fuerzas a eso que no entiendo en este proceso. Te pido tu paz, porque tal vez tú hoy puedes decirle: estoy cansado, cansada. Padre, todo dolor que tenga esta persona, que produzca fruto, carácter, esperanza, ese vino nuevo, en el nombre de Jesús. Amén. Y recuerda esto, mañana nos vemos, con la ayuda de Dios, en el estadio de béisbol de Monterrey.
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3: Continuamos con mi primer devocional, mi familia en las manos de Dios. Y bueno, hay oyentes que me escriben a mi número personal y a veces reportan sintonía a mi número personal, que es el 313-676-0722, 313-676-0722. Bueno, yo quiero pedirles el favor de que, como ese es mi número personal, cuando estoy en programas, hermanos, yo ese número no lo reviso, ¿sí? Fíjense bien a qué número están enviando los reportes.

0: 890-4472. Básicamente yo llego a hacer el programa y me desconecto de mi WhatsApp, porque quiero es dedicarme a ustedes, a mis oyentes, a leer sus reportes de sintonía y no lo que me envía mi familia, mis amigos, mis pastores, mis directivos o cualquiera que me quiere personalmente conversar. ¿Listo? O sea que fíjese bien dónde ha enviado el reporte de sintonía. Si lo hace a mi número personal, no lo voy a leer porque no reviso mi número personal. Pero si lo hace al número de Manantial, esté seguro y segura que sí le voy a leer el mensaje. Pero debes anotar el número, fijarse bien dónde estás enviando el mensaje. 313-890-4472. Kelly Pérez nos escribe desde el grupo del Club de Oyentes de Manantial. Dice: Dios le bendiga, Pastor Carlos. ¿Me puede hacer el favor de enviarme la Biblia dramatizada? Bueno, con mucho gusto vamos a compartirles la Biblia dramatizada y vamos a compartirles también el tutorial a nuestros oyentes del Club de Oyentes de Manantial Estéreo. Bueno, ahí se los envío de una vez al grupo para que lo puedan disfrutar todos. Bueno, vamos a ver si más oyentes, porque nos vamos a nuestra caminata bíblica. Y dice por acá: primo, estamos en sintonía. Ah, qué bien. Mi hermano William Rengifo. Qué bendiciones, William. Él está desde España, en Segovia, desde la iglesia en España, en Segovia. Saludos a la iglesia en Colombia. Bueno, William, hombre, qué bendición. William Rengifo, primo, querido, un abrazo. Lo extrañamos por acá, mi estimadísimo hermano William. Y qué bueno que estés en la sintonía desde el país de España. Por aquí tenemos a Alberto Rondón, dice: buen día, pastor, Dios lo bendiga. Le siga bendiciendo. Saludos a todos mis hermanos. Me regala el tutorial de las 2A, también para el Smart TV y para que no se llene la memoria. Listo, mi hermano querido. Yo se lo envío. ¿Sabe que ese tutorial también de poner el televisor o mejor la emisora en el Smart TV es una elegancia? Sí, porque usted puede ponerlo sin entrar a YouTube, sin nada, sino que te sigue las instrucciones y ya desde su Smart TV puedes escuchar la emisora. Buenísimo. En el celular. Buenísimo. Bueno, por acá tenemos también, tenemos a Nélida Buriel.
1: Dios le bendiga, hermano Carlos. Gracias a Dios por su misericordia. Le pido favor y me ayuda a orar por mi familia, en las manos de Dios, por su salvación, también por liberación. Le pido favor, también me ayuda a orar por el hermano, la salud del hermano Ángel y la salud de la hermana Aura Elena Gómez. Dios le bendiga.
0: Bueno, mi hermana Nelly, ahorita estaremos presentando todas esas peticiones con la ayuda del Señor. Orlando Guisao dice: muy buenos días, Dios lo bendiga, hermano. Reporto sintonías de Soledad Atlántico, escuchando mi primer devocional. Qué bien, mi hermano Orlando, y gracias por tu reporte de sintonía. Mariela Muñoz dice: bueno, Mariela, gracias, bendiciones por ahí. No, Norelia dice: infinitas bendiciones desde Tame, Arauca. Norelia Salamanca. Oiga, bendiciones. Leinis Payares, Dios le bendiga, reporto sintonía, amén. Luz Trinidad dice: Dios le bendiga, mi hermano, para que por favor me envíe los devocionales. Y por favor me envíes el tutorial para el celular para que no se llene la memoria. Listo. Vamos entonces a compartirlo con mucho gusto, mi hermana querida. Ya se lo compartimos para que lo tenga en, haga la configuración, no se te llene la memoria. Dios le bendiga, reporto sintonías de San Roque, Antioquia. Dios te siga bendiciendo. Ah, bueno, amén, oyente, pero por favor regálame

0: su nombre completo. Desde Tezclala, México, reporto sintonía con mucho cariño. Bendiciones para todos. Es el hermano Jacob Cuatepoxo. Ok, oiga, es de México. Conectados también. Dios le bendiga, hermano y oyentes de Manantial Estéreo. Reporto sintonía de Acandí, Chocó. Isa Peña. Y dice, me regala por favor la Biblia. Listo, hermana Isa. Ni más faltaba ni que estuviéramos bravos. Ahí se la voy a enviar para que la disfrute. Para que disfrute de la Biblia dramatizada. Bueno, por acá tenemos también, dice, Dios te bendiga, hermano. Le escribo desde el Parque Gallineral. Esto es en Girón, Santander. Soy Humberto Ramírez. Dice, regáleme la Biblia, por favor. Ay, él dice que es el barrendero del parque, vea pues. Nombre que es el que mantiene el parque limpio. Hermano Humberto, un abrazo, bendiciones. Valoro mucho su trabajo. Dios sea bendiciéndole de una manera muy especial. Jorge Luis Parra desde el Puerto Lleras, Cúcuta Norte de Santander, nos saluda también a esta hora, bendiciones. Oscar Pinta dice, Dios te bendiga, hermano, reporto sintonía, bendiciones, fiel oyente. Ok, y me pide una canción de Daniel Ordóñez, me estoy volviendo viejo. Bueno, vamos a ver si de pronto se puede. No le prometo nada, porque usted sabe que el devocional se va corriendo. Si me lo ha pedido antes, de pronto. Dios le bendiga, hermano Carlos, desde Chimichagua, César. Regáleme el tutorial para que no se me llene la memoria. Soy José Tres Palacios. Ok, mi hermano querido. Ya se lo envío. Con mucho gusto. Con mucho gusto le hago entrega de este tutorial. Pastor dice, Dios le bendiga, mi hermano en sintonía de Manantial desde Riohacha, La Guajira, Plinio José Martínez Pastrana, Pastor Cuarta, Dividivi, Plinio Martínez, es pastor, el hermano Plinio Martínez, sí, bueno, ministro, mil bendiciones, pastor, ay, veo, estoy viendo su perfil, ahí está con su hermosa familia. Qué bien, ministro. Y gracias por su reporte de sintonía en esta preciosa mañana, ministro. 313-890-4472. Dios le bendiga, hermano. Por favor, me regala el tutorial para que no se me llene la memoria desde Cúcuta. Nayibes Méndez. Ole, Nayibes, bendiciones. Dios te bendiga, hermano, para reportar sintonías de San Miguel Huila. Pedirle oración por mi hogar, mis hijos, Dios me ayude, los libere de toda esclavitud, de parte de Alexandra Granados. Ok, Alexandra, bendiciones. Dios le bendiga, soy nueva, me llamo Liris Díaz. Ah, es prima mía, vea, Díaz también. Soy de Nuevo Belén, de Bajira, Chocó. Quiero la aplicación de la Biblia, me imagino. Dios le bendiga. Ok, listo. Vamos a compartirle entonces la aplicación de la Biblia dramatizada. Bueno, mis oyentes, vamos, ahorita sigo leyendo reportes de sintonía. No se me vaya a poner triste porque no le he leído su reporte. Tranquilo y tranquila, que ahora voy a leer más reportes. Tranquilo. Ahora leo más reportes de sintonía. Tengo una cantidad de oyentes aquí conectaditos. Vaya escribiendo, tranquilo, que los voy a leer a todos. 313-890-4472. Ahí, a ese número reporta sintonía. Pero vamos, ir alternando. Vamos a ir estudiando la eterna palabra del Señor. Estamos estudiando Segunda de Crónicas, capítulo número 29. Entonces vamos a hacer una cosa sin dejar de hacer la otra. Empecemos estudiando el versículo 1 y
1: hay un tema.
0: El versículo número 2. Verso 1 y 2.
2: Capítulo 29.
3: Ezequías tenía 25 años cuando subió al trono de Judá y reinó en Jerusalén 29 años. Su madre se llamaba Abías, hija de Zacarías. Él hizo lo que era agradable a los ojos del Señor, igual que su antepasado David.
0: Bueno, este verso 1 y 2 nos empieza hablando que Ezequías gobierna sobre Judá. Y sabe que habla de este texto de algo muy bonito. Dice que comenzó a reinar Ezequías de 25 años. Ezequías subió al trono de Judá al final del reino de Israel, 3 años después del comienzo de su reinado. Los ejércitos asirios sitiaron a Samaria, y 3 años después de eso el reino del norte fue conquistado. El triste destino del reino del norte fue una lección valiosa para Ezequías. Vio de primera mano lo que sucedió cuando el pueblo de Dios rechazó a su Dios, sí, y su palabra, y adoró a otros dioses. O sea, él vio eso. Y dice que reinó 29 años en Jerusalén. Ezequías fue uno de los mejores reyes de Judá, y por lo tanto tuvo un reinado largo, mayormente bendecido. Sin duda, su madre Abías fue una influencia piadosa e importante en su vida. Su madre fue Abías, hija de Zacarías, probablemente la persona mencionada por el profeta Isaías en Isaías capítulo 8, verso 2. Como testigo fiel, esta amistad posible de su madre con el profeta, combinada con la certeza de que hasta este momento había estado bajo la influencia del ministerio de Isaías, puede explicar la acción de Ezequías al subir al trono. Y dice que hizo lo recto ante los ojos de Jehová. Esa palabra me encanta. Hizo lo recto. Ezequías fue uno de los reformadores más celosos de Judá. Incluso prohibió la adoración en los lugares altos. Usted lo puede leer en 2 Reyes 18:4. Estos eran altares populares para los sacrificios, colocados según el deseo del adorador, según la dirección de Dios. Dios nunca estuvo contento con esta práctica, pero ninguno de los otros buenos reyes tuvo el valor de prohibirla. En cambio, Ezequías sí lo hizo. Hace esta asombrosa declaración sobre Ezequías: en Jehová, Dios de Israel, puso su esperanza. Ni después ni antes de él hubo otro como él entre todos los reyes de Judá, porque siguió a Jehová y no se apartó de él, sino que guardó los mandamientos que Jehová prescribió a Moisés. Eso lo dice en 2 Reyes 18:5. Y me gusta que dice: igual a su antepasado David. ¡Qué bendición! Que por fin llega un hombre bueno al reinado de Judá. Versículos 3 al versículo 11 nos habla de que Ezequías vuelve a abrir el templo. Recuerda ustedes que el rey anterior, en nuestro programa anterior, había cerrado el templo. Cerró el templo.
3: En el primer mes del primer año de su reinado, Ezequías reabrió las puertas del templo del Señor y las reparó. Convocó a los sacerdotes y a los levitas a encontrarse con él en el atrio al oriente del templo. Les dijo:
1: levitas, escúchenme. Purifíquense ustedes y purifiquen el templo del Señor, Dios de sus antepasados. Quiten del santuario todos los objetos contaminados. Nuestros antepasados fueron infieles e hicieron lo malo a los ojos del Señor nuestro Dios. Abandonaron al Señor y el lugar donde Él habita. Le dieron la espalda. También cerraron las puertas de la antesala del templo y apagaron las lámparas. Dejaron de quemar incienso y de presentar ofrendas quemadas en el santuario del Dios de Israel. Por eso el enojo del Señor ha caído sobre Judá y Jerusalén. Él los hizo objeto de espanto, horror y ridículo, como ustedes pueden ver con sus propios ojos. Debido a eso, nuestros padres murieron en batalla, y nuestros hijos, hijas y esposas fueron capturados. Pero ahora haré un pacto con el Señor, Dios de Israel, para que su ira feroz se aparte de nosotros. Hijos míos, no descuiden más sus responsabilidades. El Señor los ha elegido para que estén en su presencia, les sirvan, dirijan al pueblo en la adoración y presenten a él sus ofrendas.
0: Bueno, antes de continuar con estos versículos del 3 al 11, quiero decirles que para los que les gusta poner el devocional, los programas en su televisor de YouTube, su Smart TV en YouTube, escuchando el programa, estamos en este momento con imagen en el canal Pentecostales Activos TV. Ahí estamos con imagen, si usted quiere ver el programa. En YouTube, en Pentecostales Activos TV. Y por ahí está escribiendo Yolanda Holguín. Dice, Dios le bendiga, Pastor Carlos, desde Caicedonia, Valle. Que Dios lo siga usando como hasta hoy. Gracias, Yolanda. María Jaramillo también nos está escribiendo. Dice, Dios le bendiga. Amén, María. Nicole Asaez también está por ahí, dice Dios le bendiga, hermano, los escuchamos con mi esposa, saludos desde Chile a Nicolás, es que como está todo junto uno tiene que interpretar, Nicolás Sáez. Bueno, Steven Chilantra García dice, Dios le bendiga, hermano. Dice, con la hermana Rovila de Ortega, Tolima, corregimiento de Chicala, para que me haga el favor los dos tutoriales de la Biblia. Bueno, hermano, los que quieran tutoriales, les voy a escribir el número. Tienen es que escribirme al WhatsApp 313-890-4472. Es por ahí que los estoy enviando, no por el YouTube. Entonces envíelo por ese número, 313-890-4472, y agreguen ese número como manantial estéreo. Bueno, entonces ya saben, los que quieren poner el YouTube, estamos en Pentecostales Activos TV en YouTube, en vivo y en directo. Estamos 24/7, este canal no para, 24/7 transmitiendo para Colombia y el mundo. Y bueno, seguimos entonces estudiando. Verso 3 al 11 dice, santificaos ahora, y santificad la casa de Jehová, el Dios de vuestros padres, y sacad del santuario la inmundicia. Trágicamente la condición, tanto de los levitas como del templo, era tan mala que parecían incapaces de reformarse sin este empujón del rey Ezequías. Apartaron sus rostros, le volvieron las espaldas. Habían fallado porque le dieron a Dios sus espaldas en vez de sus rostros. Se podrían decir que en cada oportunidad de encontrarnos con Dios tenemos la opción de darle la espalda o el rostro. ¿Qué prefieres darle? ¿La espalda o el rostro a Dios? Un comentarista llamado Poole sugiere que la idea de darle la espalda a Dios también podría entenderse literalmente por, según 2 Reyes 16, en los días de Acaz, el altar se movía y su reemplazo se dirigió hacia él, hacia el este, a la manera de los altares paganos, en lugar de hacia el oeste, como Dios ordenó. Por lo tanto, la idea era que bajo esta peligrosa innovación, uno tenía que literalmente dar la espalda al templo y el arca de Dios para estar delante del altar. Y aún cerraron las puertas del pórtico y apagaron la lámpara, no quemaron incienso ni sacrificaron holocausto. Esto sucedió en los días de Acaz, el padre de Ezequías. Recuerde que eso lo miramos en el capítulo anterior, 2 Crónicas 28:24. Ezequías sabía que había llegado el momento de abrir el templo de nuevo, tanto para purificarlo como para que pudiera funcionar como debía. Por tanto, la ira de Jehová ha venido sobre Judá y Jerusalén. De una manera notable, Ezequías reconoció que las calamidades que habían venido a Judá vinieron debido a su desobediencia. Se necesita una persona sabia y piadosa para admitir esto y actuar de manera apropiada. No intenté culpar a Dios de las calamidades que que se habían apoderado de la nación. Dios mío, no os engañéis ahora. Hijos míos, no os engañéis, porque Jehová os ha escogido a vosotros para que estéis delante de Él. Este llamado a la valentía de Ezequías para los sacerdotes y levitas se centró en su sentido de llamado. Jehová os ha escogido a vosotros. Volveos a enfocarse en su llamado y su propósito central: servir y honrar a Dios. Era esencial, y esta exhortación demuestra que habían perdido ese enfoque. Ezequías dio el ejemplo en este servicio devoto a Dios, en el sentido de que incluso destruyó un artefacto notable del Éxodo, la serpiente de bronce de Moisés, conocida como Neustán, cuando se volvió un ídolo. Segunda Reyes 18:4. Versículos 12 al 19. Continuemos con la lectura de la palabra de Dios en nuestra Biblia dramatizada.
3: Enseguida los siguientes levitas pusieron manos a la obra. Del clan de Coat, Maat, hijo de Amasai, y Joel, hijo de Azarías. Del clan de Merari, Cis, hijo de Abdi, y Azarías, hijo de Jealelel. Del clan de Gersón, Joá, hijo de Sima, y Edén, hijo de Joá. De la familia de Elisafán, Zimri y Jehiel. De la familia de Asaf, Zacarías y Matanías. De la familia de Emán, Jehiel y Simei. De la familia de Jedutún, Semaías y Uziel. Estos hombres reunieron a sus hermanos levitas y todos se purificaron. Luego empezaron a purificar el templo del Señor, tal como el rey lo había ordenado. Se aseguraron de seguir todas las instrucciones del Señor al hacer su trabajo. Los sacerdotes entraron en el santuario del templo del Señor para purificarlo y sacaron al atrio del templo todos los objetos contaminados que encontraron. De allí los levitas los llevaron al valle de Cedrón. Comenzaron a trabajar a principios de la primavera, en el primer día del nuevo año, y en 8 días habían llegado hasta la antesala del templo del Señor. Luego purificaron el templo del Señor, lo cual llevó 8 días más. Así. Que terminaron toda la tarea, sentaron ante el informe.
4: Hemos purificado todo el templo del Señor, el altar de las ofrendas quemadas con todos sus utensilios y la mesa del pan de la presencia con todos sus utensilios.
5: También recuperamos todos los objetos que había desechado el rey Acaz cuando, en su infidelidad, cerró el templo.
6: Ahora están delante del altar del Señor, purificados y listos para su uso.
0: Bueno, aquí en estos versículos dice que entonces se levantaron los levitas. Estos eran hombres que habían sido cómplices de la negligencia, claro, y la deshonra del templo. Sin embargo, el cronista señala correctamente a estos hombres por su nombre, porque cuando el rey Ezequías los exhortó a hacer lo correcto, limpiando y restaurando el templo, lo hicieron. En los 16 del mes primero terminaron. Esto relata la asombrosa extensión del daño anterior del templo, ya que se necesitaron 16 días para simplemente sacar la basura que se había acumulado allí, incluyendo incluso la parte interior de la casa del Señor. Todos los utensilios que en su infidelidad habían desechado el rey Acaz cuando reinaba, y aquí están delante del altar de Jehová. Después del primer paso para eliminar el problema, ahora podía volver a colocar lo que se había eliminado durante el reinado de Acaz. Segunda Crónicas 28:24 y Segunda Reyes 16:17-18. Mire que para uno dañar, daña en cualquier momento. En un momentico usted puede dañar, pero para volver a organizar, imagínese, 16 días. Duraron organizando el templo. Bueno, ahora vamos del verso 20 al 27. Voy a leer otros reportes de sintonía y vamos avanzando un poco. 313-890-4472. Le invito para que haga su reporte de sintonía ese número. 313-890-4472. Buenos días. Quiero me agregue al grupo. Soy de Bucaramanga. Es la hermana Claudia Rincón. Ok, vamos a agregarla. Dios le bendiga a mi hermano para ver si me regala la Biblia dramatizada. La hermana Elizabeth Tordesilla, desde Montería, departamento de Córdoba. Ok, ahí le envío entonces la Biblia, con mucho gusto. Eduardo Guacha dice: bendiciones, mi hermano Carlos, un saludo en el nombre de mi Señor Jesús. Eduardo Guancha es Guancha. Reporto sintonías de Sopo, Cundinamarca. Me gustaría recibir el tutorial y la Biblia. Bueno, vamos a enviarle entonces el tutorial. Bueno, pero no me especificó cuál tutorial. Bueno, voy a enviarle los dos, el de no llenarse la memoria, y voy a enviarle también el de poner la aplicación en el televisor, para que los tenga todos dos mi hermano Eduardo y aprenda cómo es. Lenis Payares dice: hermano, pido sus oraciones por mis hijos, no son cristianos, y por mi vida espiritual. Ok, con mucho gusto, hermana Lenis. Olga Mora dice: hola, bendiga, hermano Carlos, reporto sintonías de Samaniego, Nariño. Hermano, para pedirle por favor oración por mi madre, que está hospitalizada, y por mi hermano, que está enfermo. Muchas gracias, Dios le bendiga. Amén, hermana Olguita. Vamos a estar entonces orando por tu familia. Ahora presentamos a todos los necesitados. Hermano, soy Juliana González. Por favor, también quiero la Biblia dramatizada. Muchas gracias. Y el tutorial. Bueno, entonces vamos a compartírselo con mucho gusto con nuestros oyentes. Ya saben, 313-890-4472 es nuestro WhatsApp para que se comunique con nosotros de una vez. Bueno, otros oyentes por aquí, y dice: Jesús le bendiga, a mi pastor de Cali, soy Johnny Cadena. Si me puede hacer el favor de enviar la Biblia dramatizada. Ok, vamos a compartírsela con mucho gusto. Oye, totalmente gratis. No, qué bendición. Y recuerden, 14 de junio tendremos nuestra vigilia radial por Manantial Estéreo. Será una tremenda bendición, mis hermanos queridos. Jenny Paola dice desde Cali, desde Siloé, por ahí nos envía una fotico, está haciendo las arepitas. Oiga, qué bien, mi hermana Jenny, alistando para su trabajo. Qué bendición. Para que un oyente nos envíe un audio, escuchemos el audio de nuestro oyente.
7: Alberto Díaz, Dios le bendiga, deseando las más ricas y grandes bendiciones de parte del Señor Jesucristo para usted y su familia.
0: Amén.
7: Y para cada uno de los hermanos que nos escuchan por medio de la emisora. Hermano Carlos Alberto, le habla el hermano Camilo Contreras desde aquí, desde Tibú Norte de Santander, desde el Catatumbo. Para pedirle un favor, mi hermano, a ver si me hace el favor y me envía el tutorial para que la memoria no se me llene. Y también el esfuerzo para el televisor. Listo, mi hermano, le agradezco. Muchas bendiciones para usted y su familia nuevamente. Y un abrazo rompecostillas desde aquí, desde el Catatumbo. Dios le bendiga. Ya habló su hermano en Cristo, Juan Camilo Contreras. Dios le bendiga.
0: Amén, mi hermano Juan Camilo. Ya te los envié todos dos para que puedas tener los tutoriales. Bueno, por acá también nos escribe, Dios le bendiga, hermano Carlos, le escribe hermano Franklin Díaz. Oiga, vea, otro primo. Gloria a Dios. Díaz Bonet. Reporto de sintonía de Valledupar, barrio El Obrero. Mi hermano, que me haga el favor y me regala la Biblia dramatizada. Ok, me agrega el grupo, con mucho gusto, mi estimadísimo hermano. Y gracias por su Reporte de sintonía 313-890-4472 es el número para reportar la sintonía en mi primer devocional, mi familia en las manos de Dios. Raquel dice: Dios te bendiga, mi hermano, por favor me puede regalar el programa para que no se me llene la memoria. No es un programa, es un tutorial que yo comparto donde les enseño y ustedes siguen las instrucciones y ustedes mismos hacen la configuración en su celular. Pero sigan el tutorial. Dios lo bendiga, hermano. Cordial saludo desde Hato Nuevo, La Guajira. Pido oración por mi salud. La hermana Yohaira Rodelo. Bueno, mi hermana Yohaira, estaremos orando. Dios lo bendiga, Pastor Carlos Alberto. Reporto sintonías de Bogotá. Lo escucho acá desde mi trabajo. ¿Me puede regalar el tutorial para que no se me llene la memoria? Ok, la hermana Miladis Valencia. Ahí se lo comparto, mi hermana. Bendiciones, mi hermano. Dios lo bendiga. Le saluda María Villas de Valledupar. Y ella quiere la Biblia. Ok, ya le comparto la Biblia. Para que, oiga, cuando les comparta el tutorial, ojalá que no se queden con el tutorial para ustedes. Compártelo en sus grupos. Y no se olviden de darnos su like.
8: Dios lo bendiga, hermano. ¿Cómo están? ¿Cómo van, hermanos? No me había podido comunicar, hermano, con usted, ni con la emisora, ni con escuchar la emisora desde el otro domingo, hermano, porque no estaba, y donde estaba yo no había señal, y apenas lo vi. Dándole gracias a Dios por otro día más tan grande, tan maravilloso, hermano, gracias al Señor. Hermano, pido oración por mi niña. Pues sí, yo sé que ya está bien, ya gracias a Dios, ya le fueron a mirar los puntos, está seco, hermano, pero entonces ahorita están batallando porque pues la PS no me la cubrió ahorita para sacarle los puntos. No sé qué será que pasa allá, ni nada con mi niña, ni con mi familia, pero pido oración por ella, que me la atiendan para que me le saquen los puntos. Y gracias a Dios, hermano, que ya llegué aquí a la hora del día sábado, gracias al Señor, dándole gracias a mi Diosito bendito, que me dio de regreso, y que Dios me los bendiga, que Dios me los proteja, que el Señor sea bendiciéndomelos por todo, y pidiendo oración por mi niña, con todos mis hermanos de la iglesia, y usted, pastor.
0: Amén, amén. Es la hermana María Benilda desde la vereda del Cedro, eso es en Balboa, Cauca. Estaremos orando por tu niña. Yo tenga fe, mi hermana María Benilda, que su niña se va a recuperar de esto y va a quedar bien.
9: Dios lo bendiga, hermano Carlos. ¿Será que usted me puede enviar el tutorial y la aplicación? Para la Biblia, por favor. De aquí de Armenia, Quindío. Mi nombre es Anael Cifuentes. Dios lo bendiga.
0: Amén, mi hermana Anael. Sí, ya se la envié para que la pueda disfrutar.
10: Dios le bendiga, hermano. Hermano, desde acá, desde Colazo nuevamente, saludándolo y reportando sintonía. Oiga, mi hermano, para pedir oración por una petición, problema que se me ha presentado en el hogar, para que sea el Señor obrando maravillosamente.
0: Amén, hermano Javier. Estaremos orando con mucho gusto. Vamos a orar como siempre, oramos los unos por los otros.
11: Amén. Dios le bendiga, Pastor Carlos. Soy la hermana Nair de Bolivia. ¿De qué tiempo, Pastor? Le estoy viendo por esta emisora. Qué alegría, una bendición. Muchos saludos desde las tierras bolivianas. Bueno, Pastor, quería pedir un favor, si me puede compartir el tutorial, y también quisiera la Biblia dramatizada, por favor, Pastor, si no fuera tanta molestia. Muchos saludos también para el hermano, para su primo que está en España. Se me fue el nombre, pero tengo
0: William.
11: En mis recuerdos siempre a esa familia preciosa que se fue a España. Y muchos saludos para su familia de usted y su familia, su esposa y la congregación donde administro. Gracias por todo, pastor. Dios le bendiga.
0: Amén. Oiga, desde Bolivia, conectaditos con nosotros. Bueno, ahí le envié los tutoriales, mi hermana, y los enlaces. Yo le digo, bueno, Carlos, me llamo Alex Quintero, reportando sintonías de Cauca. Desde Cauca Fértil, Candelaria, Valle del Cauca. Vea pues, pido oración por mi esposa y nuestra primera bebé que ya casi nace, y si me puede hacer el favor de regalarme la Biblia dramatizada. Ok, con mucho gusto, mi hermano querido. Dios les diga, su hermano en Cristo, Steven Chilatra, reporto sintonías de Ipuc, Chicala, Centro Oriente del Tolima. Si me puede enviar la aplicación de la Biblia, paso a paso, para que no se me llene la memoria. Estaré agradecido. Bendiciones. Amén, amén. Amén, mi estimado oyente. Claro que sí, con mucho gusto. Para eso estamos. Para eso estamos. Para compartirle y para ser de bendición también para todos ustedes, mis hermanos queridos. Por aquí también está, dice... Dios le continúe bendiciendo, usando en esa manera tan especial. Son de gran bendición. Soy la hermana Celina Niño Sánchez, de la congregación Ipú Refugio La Tachuela. ¿Pero dónde queda eso, mi hermana? Y dice, me regala la Biblia y la aplicación para, bueno, el tutorial para lo de la memoria. Le bendiga, le recompense. Dice, por favor, ruego sus oraciones por este gran siervo de Dios, que así va a ser. Dios tiene todo poder. Yesid Alexander Carrizales Niño, mi casa y yo serviremos a Jehová. Y dice, quiero los tutoriales. Bueno, entonces vamos a compartírselos, mi hermana querida, y ya se los mandamos. 313-890-4472 es la línea en la que usted puede reportar la sintonía. Si está desde otro país, agréguele el signo más 57, y ahora sí, el 313-890-4472. Luz Trinidad también nos escribe, dice, ahí nos manda un audio, escuchémosle.
12: Dios te bendiga, mi hermano Carlos. Deseo que haya amanecido muy bien. Una pregunta, siempre que se vaya a ver este canal en YouTube, ¿se busca así? Pentecostales Activos TV.
0: Así es, sí, ese es el nombre del canal. Te lo busca así, Pentecostales Activos TV, y ahí estamos 24/7, y va a la transmisión que aparece en rojo, que es que está en vivo. Así de sencillo. Buen día, Dios me lo bendiga, Pastor Carlos Alberto Díaz. Soy William Guerrero, le agradezco el tutorial y la Biblia que está mencionando. Bueno, con mucho gusto. Vamos entonces a enviarle los tutoriales y la Biblia. Mientras eso, oído. Vamos a continuar con nuestra caminata bíblica. Vamos a ir alternando. Y ahora nos corresponde estudiar verso 20 al 27. Muy atentos. Verso 20 al 27, Segunda de Crónicas, capítulo 29.
13: Temprano a la mañana siguiente, el rey Ezequías reunió a los funcionarios de la ciudad y fue al templo del Señor. Llevaron 7 toros, 7 carneros y 7 corderos como ofrenda quemada, junto con 7 chivos como ofrenda por el pecado, por el reino, por el templo y por Judá. El rey ordenó a los sacerdotes descendientes de Aarón que sacrificaran los animales en el altar del Señor. Así que después de matar los toros, los sacerdotes tomaron la sangre y la rociaron sobre el altar. A continuación, mataron los carneros y rociaron la sangre sobre el altar. Y por último, hicieron lo mismo con los corderos. Después, llevaron los chivos para la ofrenda por el pecado ante el rey y ante la asamblea, quienes pusieron sus manos sobre ellos. Luego los sacerdotes mataron los chivos como ofrenda por el pecado y rociaron su sangre sobre el altar para hacer expiación por los pecados de todo Israel. El rey había ordenado expresamente que esta ofrenda quemada, así como la ofrenda por el pecado, se hicieran por todo Israel. Luego el rey Ezequías ubicó a los levitas en el templo del Señor, provistos de címbalos, liras y arpas. Obedeció todos los mandatos que el Señor le había dado al rey David por medio de Gad, el vidente del rey, y del profeta Natán. Después los levitas tomaron sus posiciones alrededor del templo con los instrumentos de David, y los sacerdotes tomaron sus posiciones con las trompetas. Entonces Ezequías ordenó que pusieran la ofrenda quemada sobre el altar. Mientras se presentaba la ofrenda quemada, comenzaron los cánticos de alabanza al Señor, al son de las trompetas y de los demás instrumentos de David, rey anterior de Israel.
0: Bueno, quiero, antes de continuar con la explicación de estos versos 20 al 27, recordarles a los oyentes que hoy, 11 de la mañana, tendremos nuestro mano a mano por Radio y Pug, no se lo vaya a perder, por Pentecostales Activos TV y por Manantial Estéreo. 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Ojo, para que ponga alarma y le recuerde. Y bueno, no se vaya a ir de la sintonía porque terminamos también el devocional ahora, después de las 9, pero a las 11 volvemos con ustedes. Pero también la programación continúa de Radio y PUC y de Manantial Estéreo. Bueno, verso 20 al 27. Y dijo a los sacerdotes hijos de Aarón que los ofreciesen sobre el altar de Jehová. En su audaz restauración del servicio del templo, Ezequías no fue tan tonto como para sobrepasar los mandamientos bíblicos y tradicionales y ofrecer estos sacrificios él mismo. Su bisabuelo Usías hizo esto para su propio juicio. Recuerde que eso le pasó a Usías. Y murió leproso, le brotó lepra en su frente. Eso está en 2 Crónicas 26, 16. Toda la empresa se caracteriza por una preocupación por hacer todo lo que Dios requería, especialmente porque el mandato del rey se consideró como la palabra del Señor. ¿Sí? En el verso 15. Que la asamblea pusiera sus manos sobre los machos cabríos de la ofrenda por el pecado era designarlos como sustitutos de sus propias vidas y transferir sus pecados a las víctimas animales. Así los machos cabríos servirían como tipos de la muerte de Cristo en lugar del pecado, como lo dice 2 Corintios 5:21. La diligencia de Ezequías fue evidente porque se levantó de mañana, o sea, madrugó, para hacer estas cosas. Mire que levantarse de mañana significa diligencia. El hacer los devocionales en la mañana significa diligencia. ¿Sí? Yo pudiera, el hacer su trabajo en la mañana significa diligencia. Yo pudiera estar durmiendo en este momento, pero no. Me levanté de mañana para hacer el devocional, para que pudiéramos estar con los diligentes. Ojo, los diligentes se levantan temprano. Los negligentes se levantan tarde. Grábese eso. Sí. Su celo por la gloria de Dios hizo que su obediencia fuera pronta y presente, lista y rápida. No podía descansar hasta que hubiera reformado. También se demostró al ofrecer más un becerro o un buey por los pecados del pueblo y un macho cabrío por los pecados del príncipe. Pero aquí Ezequías ofrece muchos más. No que ordenara la ley. Esto fue más de lo que requería la ley. O sea que esto demuestra que estaba feliz. La ley en Levíticos 4:13 requería de uno solo, pero él estaba feliz y ofreció más holocaustos a nuestro Dios. Y cuando comenzó el holocausto, comenzó también el cántico de Jehová. En sus arreglos de esta restauración del servicio del templo, Ezequías tuvo cuidado de incluir tanto ofrendas como adoración. Cada una honraba a Dios de maneras importantes. El hebreo que se encuentra detrás de la frase cantando al Señor es literalmente el cántico del Señor. Lo que sugiere una escritura específica, es decir, quizás incluyendo los salmos canónicos que estaban disponibles para usarlos en la adoración. Ezequías fue sabio al hacer de la adoración una prioridad. La primera prioridad de todo ser humano debe ser reconocer el valor de Dios. Así, por ejemplo, es como comienzan los 10 mandamientos, Éxodo 20, 3 al 6. Es la razón de la muerte obediente de Jesús en la cruz y es la característica principal de la comunidad en el cielo. Sí, en el cielo se va a adorar a Dios y se adorará a Dios. Léalo. Apocalipsis 4, verso 1 hasta el capítulo 5, verso 14. Y en Apocalipsis 22, 1 al 9. Y cantaban un cántico y decía, léalo, esto es bonito. En el cielo va a haber adoración. Por eso, nosotros debemos adorar a Dios. Y la Biblia dice que Él se manifiesta en medio de la alabanza de su pueblo. Verso 28 al 30.
13: Toda la asamblea adoró al Señor mientras los cantores entonaban los cánticos y las trompetas sonaban, hasta que se terminaron todas las ofrendas quemadas. Luego el rey y todos los que estaban con él se inclinaron en adoración. El rey Ezequías y los funcionarios ordenaron a los levitas que alabaran al Señor con los salmos escritos por David y por el vidente Asaf. De modo que ofrecieron alegres alabanzas y se inclinaron en adoración.
0: Oiga, qué bonito estos pasajes. Y toda la multitud adoraba. Y los cantores cantaban. Y las trompetas sonaban. Imagínese esto. Era una fiesta. Cada persona interpretó su parte en esta gran honra comunitaria a nuestro Dios. Este capítulo contiene una parábola de la limpieza del corazón, destinada a ser un templo para Dios. Pero las puertas de la oración están cerradas, las lámparas del testimonio apagadas, los holocaustos del autosacrificio descuidados. Me dicen que no pueden cantar el cántico del Señor. Entonces sé que se han ido a la tierra extraña de la rebelión. Reconozcan que desde hace algún tiempo no se deleitan en Dios ni en su servicio. Entonces estoy seguro de que el templo necesita urgentemente una renovación. La música de tu vida es tranquila porque estás fuera de tono con la voluntad de Dios. Pero cuando por la entrega y la consagración hay unísono, tu corazón se llenará de cánticos sin palabras y de amor como un océano en la plenitud de sus fuerzas. La descripción de los instrumentos en este pasaje es una evidencia convincente de que deben usarse hoy en día para adorar a Dios, pero no todos están convencidos de esto. Aparten tan portentosos adornos de la adoración de este Espíritu Infinito que requiere que sus seguidores lo adoren, pero en espíritu y en verdad. Porque para tal adoración esos instrumentos no son amigables. Entonces el rey Ezequías y los príncipes dijeron a los levitas que alabasen a Jehová con las palabras de David y de Asaf, el vidente. Adoraron a Dios con las mejores palabras que pudieron encontrar, las palabras de los grandes salmos de alabanza escritos por David y otros. Y así alabaron a Dios. Verso 31 al 36.
13: Luego Ezequías exclamó:
1: ahora que ustedes se han consagrado al Señor, traigan sus sacrificios y ofrendas de acción de gracias al templo del Señor.
13: Entonces la gente llevó sus sacrificios y ofrendas de acción de gracias, y todos los que tenían el corazón dispuesto llevaron también ofrendas quemadas. El pueblo llevó al Señor 70 toros, 100 carneros y 200 corderos para las ofrendas quemadas. También llevaron 600 cabezas de ganado y 3,000 ovejas y cabras como ofrendas sagradas. Sin embargo, no había suficientes sacerdotes para preparar todas las ofrendas quemadas. Por eso sus parientes, los levitas, los ayudaron hasta terminar el trabajo y hasta que se purificaran más sacerdotes, porque los levitas habían sido más cuidadosos en cuanto a purificarse que los sacerdotes. Hubo abundancia de ofrendas quemadas junto con las ofrendas líquidas habituales y una gran cantidad de grasa de las muchas ofrendas de paz. Así que se restituyó el servicio en el templo del Señor. Ezequías y todo el pueblo se alegraron por lo que Dios había hecho por el pueblo, porque todo se había llevado a cabo con tanta rapidez.
0: Bueno, decirle... Bueno, hay un tema. El hermano José Abrano está insistiendo. Aló, Dios le bendiga. Adiós, aló, Dios le bendiga. ¿Con quién hablamos?
14: Dios le bendiga, mi hermano, ¿cómo estás?
0: Muy
14: de
0: bien.
14: Aquí de Baraya, abuela. Hermanito, póngale cuidado. Lo que pasa es que llamo porque es que hay un individuo que lo tienen ahí en el grupo.
0: Hermano, de eso hábleme. De eso hábleme después porque estoy en el programa. Entonces eso ya después lo hablamos, ¿vale? Que estoy en el programa, estoy en vivo, bueno, y lo están escuchando por la radio, ¿vale?
14: Ah, bueno, hermano, te va a quedar ya mente, no me voy a acabarte para
0: contar. Bueno, señor. 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Entonces así pueden seguir escuchando después de las 9 de la mañana, si Dios nos da vida y salud. Bueno, por aquí tenemos más reportes de sintonía. Dice, Dios lo bendiga grandemente. Por favor, me regala el link de la Biblia dramatizada. Es Adriana Sánchez. Ok, Adrianita, ya te voy a enviar entonces el tutorial para que tengas la Biblia dramatizada. Pero bueno, antes de seguir leyendo los reportes de sintonía que tenemos, terminemos con nuestra caminata bíblica, nuestros versículos del 31 al 36. Vosotros os habéis consagrado ahora a Jehová. Acercaos pues y presentad sacrificios y alabanzas en la casa de Jehová. Una vez que hubieron sacrificado y limpiado debidamente el templo y sus corazones delante del Señor, ahora la asamblea era invitada a venir a traer sus ofrendas personales. Ahora se restauraba uno de los grandes propósitos del templo, como un lugar para el sacrificio personal. Sí, y la adoración del creyente. Ya no estaba olvidado. Gloria al Señor. Los sacrificios y las ofrendas solo son aceptables cuando quienes los ofrecen están consagrados a Jehová. El sacrificio por el pecado, tanto en el Antiguo como en el Nuevo Testamento, es el trampolín para el sacrificio de alabanza. Colosenses 3:15 lo puedes leer, y 16. Hebreos 13:15. Y para la comunión, 1 Corintios 11:23 al 26. Mas los sacerdotes eran pocos y no bastaban para desollar los holocaustos. El deseo reprimido del pueblo de sacrificar y honrar a Dios a través de sacrificios era tan grande que cuando se les dio la oportunidad, los sacerdotes se sintieron abrumados. Sabiamente, sus hermanos los levitas les ayudaron hasta que acabaron la obra. Este fue un buen ejemplo de suspensión temporal, un mandamiento por necesidad piadosa. También fue apropiado en esta ocasión porque los levitas fueron más rectos de corazón para santificarse que los sacerdotes. Porque la fe más verdadera se encuentra a menudo entre los humildes. Ya a lo largo de la historia, los líderes religiosos profesionales han estado con demasiada frecuencia entre los menos dispuestos a someterse a Cristo y a la palabra. Y se alegró Ezequías con todo el pueblo de que Dios había preparado el pueblo. La notable respuesta de la asamblea fue prueba de que Dios había preparado el pueblo. Nunca podría haber tal respuesta menos que Dios estuviera obrando entre su pueblo. Y eso era evidencia de tal obra. Fue como un cambio muy grande, tan arrepentido que el pueblo, que el otro día estaban tan dispuestos a cumplir con el malvado Acaz en sus prescripciones idólatras impías, ahora era tan libre y directo en el servicio a Dios, por lo que claramente parecía ser la obra de Dios, el Dios Todopoderoso cambiando sus corazones por su Espíritu Santo. Dos consecuencias se derivan de estas ofrendas. La primera fue reconocer que solo Dios lo había hecho todo posible. Verso 36. Sí, y 1 Corintios 12:3, Efesios 2:18. La segunda fue que todos se regocijaron.

Ellos flaquean y caen, mas nosotros nos levantamos y estamos en pie. Salmos 20, el verso 8. Los jóvenes en Cristo son victoriosos. Sí, vamos en triunfo en Cristo Jesús. 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

El libro de los Proverbios, capítulo 2. Querido jovencito, acepta mis enseñanzas, valora mis mandamientos, trata de ser sabio y actúa con inteligencia. Pide entendimiento y busca la sabiduría como si buscaras plata o un tesoro escondido. Así llegarás a entender lo que es obedecer a Dios y conocerlo de verdad. Solo Dios puede hacerte sabio, solo Dios puede darte conocimiento. Dios ayuda y protege a quienes son honrados y siempre hacen lo bueno. Dios cuida y protege a quienes siempre lo obedecen y se preocupan por el débil. Solo Él te hará entender lo que es bueno y justo y lo que es siempre tratar a todos por igual. La sabiduría y el conocimiento llenarán tu vida de alegría. Piensa bien antes de actuar y estarás bien protegido. El mal no te alcanzará ni los malvados podrán contigo. Esa gente deja de hacer el bien para solo hacer el mal. Son felices haciendo lo malo y festejando sus malas acciones. Todo lo que hacen es para destruir a los demás. La sabiduría te librará de la mujer que engaña a su esposo y también te engaña a ti con sus dulces mentiras. De esa mujer que se olvida de su promesa ante Dios. El que se mete con ella puede darse por muerto. El que se mete con ella ya no vuelve a la vida. Querido jovencito, tú sigue por el buen camino y haz siempre lo correcto, porque solo habitarán la tierra y permanecerán en ella los que siempre hagan lo bueno. En cambio, esos malvados, en los que no se puede confiar, serán destruidos por completo.

El libro de los Proverbios, capítulo 21. En las manos de Dios, los planes del rey son como un río. Toman el curso que Dios quiere darles. Todo el mundo cree hacer lo mejor, pero Dios juzga las intenciones. Más que recibir ofrendas y sacrificios, Dios prefiere que se haga justicia y que se practique la honradez. Hay tres cosas que son pecado: ser orgulloso, creerse muy inteligente y vivir como un malvado. Cuando las cosas se piensan bien, el resultado es provechoso. Cuando se hacen a la carrera, el resultado es desastroso. Las riquezas que amontona el mentiroso se desvanecen como el humo. Son una trampa mortal. La violencia destruye a los malvados porque se niegan a hacer justicia. Quien mal se comporta lleva una vida difícil. Quien vive honradamente lleva una vida sin problemas. Más vale vivir en un rincón del patio que dentro de un palacio con una persona peleona. El malvado solo piensa en el mal, y hasta con sus amigos es malvado. Jóvenes sin experiencia, acepten el consejo de los sabios y aprendan del castigo a los malcriados. Dios es justo y sabe bien lo que piensa el malvado, por eso acaba por destruirlo. Quien no hace caso de las súplicas del pobre, un día pedirá ayuda y nadie se la dará. Un buen regalo calma el enojo si se da en el momento oportuno. El hombre honrado es feliz cuando ve que se hace justicia, pero ¿cómo se asusta el malvado? Quien deja de hacer lo bueno pronto termina en la tumba. Quien solo piensa en fiestas, en perfumes y en borracheras, se queda en la pobreza y jamás llega a rico. Los malvados y ladrones tendrán que pagar el rescate de los hombres buenos y honrados. Vale más la soledad que la vida matrimonial con una persona agresiva y de mal genio. En casa del sabio hay riquezas y perfumes. En casa del tonto solo hay desperdicios. Busca la justicia y el amor y encontrarás vida, justicia y riquezas. Basta un solo sabio para conquistar una gran ciudad. Quien tiene cuidado de lo que dice nunca se mete en problemas. ¡Qué bien le queda al orgulloso que lo llamen malcriado y vanidoso! El perezoso quiere de todo, lo que no quiere es trabajar. El hombre honrado siempre da y no pide nada a cambio. Dios no soporta a los malvados que le traen ofrendas y no son sinceros. El testigo falso será destruido, pero al testigo verdadero siempre se le da la palabra. El malvado parece estar muy seguro, pero solo el hombre honrado está seguro de verdad. Reconozcamos que ante Dios no hay sabiduría, ni conocimiento, ni consejos que valgan. A los soldados les toca preparar sus caballos para el combate, pero Dios es quien decide a quién darle la victoria.

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Mis oyentes de Manantial Estéreo, de Radio y Pugla, emisora de la bendición de Dios, un abrazo grandísimo para todos ustedes y bienvenidos al pack, el mano a mano. Sí, señores, bienvenidos al mano a mano todos los sábados de 11 de la mañana a 1 de la tarde. Así que, hombre, bienvenidos al mano a mano del día de hoy. Qué bueno poderles saludar a todos ustedes, todos los que nos escuchan a través de la radio de la bendición de Dios, a través de las diferentes emisoras que nos retransmiten. Mil bendiciones para todos ustedes y bienvenidos al mano a mano. Y bueno, hace 8 días tuvimos un mano a mano de música llanera. ¿Cuántos recuerdan? Estuvimos enfrentados nada más ni nada menos que Brisel Vega y Fernando Traslaviña. Recuerden ustedes, tremendo mano a mano, estuvo muy sabrosito, muy bueno ese mano a mano. Y oído, Brisel Vega ganó con 16 votos y Fernando Traslaviña tuvo solamente 9 voticos. Así quedó ese mano a mano de hace 8 días. Y oído, hoy vamos a tener un mano a mano. Oído, ¿quién es este varón? Vamos a ver si ustedes saben quién es. Bueno, escuchemos. ¿Quién es este primero? El primero que está en esta esquina. A ver si lo conocen, a ver si saben quién es. Oído, señoras y señores. Este que está hoy en una esquina del ring, no con un guante en la mano, sino con un micrófono, adorando a Dios. ¿Quién es? ¿De quién se trata?

0: ¿Sí saben quién es este varón? Este varón es el de la cortina de la carpintería de Jesús. En esta canción, Mi Vida Sin Tu Amor.
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0: Sí, señores, hoy lo tenemos aquí en el mano a mano. A este varón. ¿Quién es? ¿De quién se trata?

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1: Bueno, desde ya usted puede escribirnos al 313-890-4472. Iván Gómez nos escribe de Taminango, Nariño, y dice, ese es Ever Mamián.
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1: Así es nuestros oyentes, nada más ni nada menos. Ever Mamián, cantante y compositor.

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1: Bueno, si ¿sí saben quién es? Bueno, si no con esa canción, a ver, con esta otra. ¿Quién es el que hoy está retando Ever Mamián en la otra esquina?

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1: Por aquí me escribe José Lizardo Delgado desde Kennedy, desde Bogotá, y dice: Dios te bendiga, mi hermano. Ese es Edward Zamboní.
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1: Así es, mi hermano José Lizardo. Ese es nada más ni nada menos que nuestro hermano Edward Zamboní. O sea que hoy, en el mano a mano, dos tremendos cantantes de nuestra iglesia amada. Sí, dos baladistas, netamente baladistas. En un lado está Ever Bamián, en un lado de la esquina, y en el otro lado se encuentra nuestro hermano Ever Bamián. Sí, señoras y señores. Entonces vamos a escuchar esas primeras canciones de estos dos varones. Todavía no vaya a empezar a votar. Vote después de que escuche y ya tenga una decisión. Usted diga: bueno, me gustó más Ever o me gustó más Edward Zamboní. Y después de que suenen estas canciones, entonces ahora sí se abren las votaciones, mis estimadísimos oyentes. ¿A qué número? Al 313-890-4472.

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Y bueno, nos vamos con la primera canción. Ever Mamián, mi vida sin tu amor. Anhelo, Edward Zamboní. No hay mejor lugar, Ever Mamián. Tu voluntad, Edward Zamboní. Danos unción, Ever Mamián. Y tu presencia, Edward Zamboní. Nos vamos con estas 3 y 3. Edward Zamboní y Ever Mamián. Hoy en el Mano a Mano, 30 de mayo del 2026, 11 de la mañana, 10 minutos. Así que bienvenidos, escuchen. Y después de que escuchen estas canciones, a votar se dijo.

0: Bueno, mis oyentes, ya son las 11:33, 11:33 minutos. Y bueno, ahora sí, señoras y señores, empiezan las votaciones. Ahora sí, de una. Bueno, informarle a los oyentes que les gusta ver, poner los programas en el YouTube, en su televisión, en su televisor Smart TV. Estamos en vivo en este momento con imagen en el canal Pentecostales Activos TV en YouTube. Para que lo busque, si quiere ponerlo en su televisor, este programa, el mano a mano. Y bueno, nos vamos con las votaciones, señoras y señores. Oído, mi esposa que está aquí escuchando, mi amadísima esposa, mi gordita hermosa. Ella vota por Ever Mamián. Mi hija, mis amadas hijas, mi hija Carla Valeria y mi hija Dana Isabela también votan por Ever Mamián. O sea que Ever Mamián ya empieza con 3 votos, señoras y señores, los de aquí de la casa. Sí, ustedes saben que yo no puedo votar, así que yo no puedo decir, bueno, yo voto por este, por ese. No, yo no puedo, porque yo soy quien conduzco, yo soy el referee. Entonces no puedo tirar ni para un lado ni para el otro. Pero ustedes sí pueden hacerlo. Aquí nos escribe Oscar Pinta desde el Sinaí, Putumayo. Y dice, Dios le bendiga, excelente programa. Ah, bueno, Oscar, pero entonces díganos por quién votas. Díganos por quién va a ser su voto, porque necesitamos sumar votaciones, ya sea del uno, ya sea del otro. Beatriz Lozano dice, mi voto es por Eduard Zamboní. Bueno, ya Eduard tiene un hito, o sea que esto va 3-1. Por aquí dice, Dios le bendiga, en esa emisora que están en el mano a mano. Amén, sí, estamos en Radio IPUC y Manantial Estéreo. Es el hermano David Quirayaz. David, contame desde dónde nos escuchas, David. Un abrazo, bendiciones. ¿Y por quién va a ser su voto, mi hermano querido? Y por aquí nos llega un audio de José Lizardo.
1: Mi hermano, Dios te bendiga en esta hora de la mañana, saludándole especialmente a usted y a toda la audiencia. Excelente programación, mi hermano. Saludos de acá de la ciudad de Bogotá. Y difícil decisión para poder votar. Pero bueno, no hay que votar por uno, ¿no? Entonces, mi voto es por Eduard Zamboní, mi hermano. Muchas bendiciones.
0: Amén, es el hermano José Lizardo Delgado desde la localidad de Kennedy, eso es en Bogotá. O sea que Eduard ya tiene 2 votos. Bueno, si no saben quiénes son, oído, para que se decidan. Este que canta Mi vida sin tu amor es Ever Mamián.
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0: Este que cantó la canción Anhelo, este es Eduard Zamboní.
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0: Ese es Eduard Zamboní. Este que canta la canción No hay mejor lugar es Ever Mamián.
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0: Y esta canción es del volumen número 2 de Ever Mamián. Esta canción titulada Tu voluntad la canta Eduard Zamboní.
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0: Esta canción, Danos la unción, es de Ever Mamián. Todas estas 3 son del volumen número 2.
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0: Y esta última canción, titulada Tu presencia, es Eduard Zamboní.
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0: Bueno, usted ahí ya se van decidiendo a quién apoyar, por quién va a votar, señoras y señores. 313-890-4472 es la línea en la que usted puede hacer su votación. Ovidio Delgado nos manda un audio.
3: Hermano, mi voto es por Ever Mamián.
0: Oiga, Ever Mamián, una niña, bueno, no nos dijo su nombre, vota por Ever Mamián, o sea que Ever Mamián suma 4 votos ya. Alba Vallejo dice, Dios le bendiga, mi voto es por Ever. 5 ya tiene Ever Mamián. Ok, ahí viene la hinchada de Ever. Iván Gómez desde Taminango, Nariño, dice: mi voto es por Ever Mamián. 6-2 va esto, 6-2, señores. Jeffer Mogollón dice: Dios le bendiga, le escribe Jeffer Mogollón desde Pamplona y Puc Central. Mi voto es por Eduard. O sea que Eduard ya tiene 3 voticos. Muy bien. Jacob Guatepoxo dice: mi voto es por Eduard. Bueno, 6-4 va esto, se va poniendo bueno. Se va poniendo bueno, señoras y señores. Y bueno, por acá dice la Unión Valle, estamos retransmitiendo por el canal Como en Pentecostés, en Facebook y en YouTube. Oiga, saludamos entonces a toda mi gente linda que está a esta hora retransmitiendo en el canal Como en Pentecostés. Qué bendición tan grande, hombre, que estén retransmitiendo la señal de el programa El Mano a Mano. Malfi Díaz dice: mi voto es por Eduard Zamboní. Oiga, esto se puso bueno, esto va 6-5. 6-5, Dayana. Dice: Dios le bendiga grandemente desde el Patía, Cauca. Soy Dayana Gómez, mi voto es por Ever Mamián. Bueno, 7-5. 7-5, señoras y señores. Henry Sierra dice: Dios le bendiga a mi hermano para reportar sintonías de Andes, Antioquia. Mi voto es por Eduard Zamboní. Oiga, 7-6 va esto. Buenísimo, buenísimo. Durley Restrepo nos envía un audio, escuchémosle.
4: Dios le bendiga, hermano. Bendiciones para usted y toda su familia. Mi voto es por Eduard Zamboní.
0: Oiga, voto por Eduard Zamboní. Señoras y señores, empató esto. Va 7-7. 7-7 va esto, señoras y señores. Y bueno, bueno, como esto va 7-7, vamos en este momento a poner 3 y 3 canciones. Y ahorita, oído, ahorita vamos a seguir leyendo más mensajes. Así que tranquilo, sigan votando. Usted dirá: hermano, yo ya le envié el mensaje. Tranquilo, que ahorita se lo leo. Tranquilo, ahorita se lo leo. Pero la idea es que los que no han votado se vayan decidiendo por quién van a votar. Y vamos a escuchar otra canción de Ever Mamián, pero esta vez del volumen número 1. Del volumen número 3. Volumen número 3. Y se titula La experiencia que he vivido. Escucharemos a Eduard Zamboní, Amar. ¿Por qué te avergüenzas, Ever Mamián? Dependo de ti, Eduard Zamboní. Eres única en la vida, Ever Mamián. Y quédate conmigo, Eduard Zamboní. Seguimos en el Mano a Mano.

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1: Bueno, mis oyentes, ya son las 11:57 minutos. Tres minutos nos separan, son los tres minutos para que sean las 12 ya del mediodía. Ya se nos fue una horita disfrutando de este mano a mano del día de hoy. Ever Mamián y Edward Zamboni. Y bueno, recordemos las canciones que acaban de sonar aquí en el mano a mano del día de hoy. Escuchábamos La experiencia que he vivido. Esta canción es de Ever Mamián, del volumen número 3.
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1: Escuchamos también en la voz de Edward Zamboni la canción Amar.
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1: Escuchamos también la voz de Ever Mamián, la canción ¿Por qué te avergüenzas? Es la canción número 2 del volumen 3.
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1: Y la última canción que escuchamos de Edward Zamboni, Dependo de ti. Y bueno, continuamos entonces sumando boticos, sumando votos. Escriba, si usted no ha votado, escriba de una vez. 313-890-4472. Repito, 313-890-4472 es la línea para que usted vote ya mismo. Y bueno, vamos a leerles. Por aquí me escribe Maricel, dice: Dios le bendiga. Le saluda en el nombre del Señor Jesucristo. Le escribe Maricel Anchica desde Taminango, Nariño. Mi voto es por Ever Mamián. Bendiciones. Bueno, otro botico más por Ever Mamián. Se desempata esto, ya va 8-7. Bueno, con el voto de Maricel. Arelis Díaz dice: Dios le bendiga, Pastor Carlos Alberto. Mi voto es por Edward Zamboni. Muchas gracias, hermana Arelis, desde Sogamoso, Boyacá. Oiga, con el voto de Arelis se vuelve a empatar esto, 8-8. Por aquí viene Iván Hernández.
3: Mi hermano querido, Dios le bendiga. Saludos para ustedes de esta ciudad, bellísima ciudad de Santa Marta. Yo voto por el hermano Edward Zamboni. Me gustaría escuchar la canción de él, Ella. La canción que hizo para las esposas, para dedicársela a mi esposa en este día.
1: Listo, señor, ahora se lo ponemos. Oiga, se adelantó Edward Zamboni, 9 votos y Ever Mamián lleva 8. Así va esto. Jorge Luis dice: mi voto es por Edward Zamboni. Saludos de Cúcuta, Dios les bendiga. O sea que con este voto de Jorge Luis Parra, ya Edward llega a 10 votos contra 8, señoras y señores. Por aquí dice: Dios le bendiga, hermano. Mi nombre es Maricel Gómez de Taminango, Nariño, y mi voto es por Ever Mamián. Otro botico por Ever. 9-10 va esto. Fanny Barajas dice: Dios le bendiga, hermano Carlos. Reporto sintonía, excelente mano a mano. Mi voto es por Ever Mamián. Mil bendiciones. Oiga, otra vez se empató esto. 10-10. Oiga, está reñido este mano a mano del día de hoy. Tremendos gladiadores, tremendos cantantes. Leonor Loaiza dice: Dios bendiga, Pastor, cordial salud en el nombre de Jesús. Mi esposo Ever Hurtado y yo estamos en sintonía. El voto de nosotros dos es para Ever Mamián. Que nos haga el favor y nos ponga la canción ¿Cómo no creer en ti? Gracias, Pastor, muchas bendiciones de Dios para usted y su familia. Bueno, o sea que con esos dos votos de la hermana Leonor y el esposo, Ever suma 12 y Edward 10. Así va esto. Bueno, dice: ¿cómo lo veo en la televisión? Por favor, gracias. Ah, bueno, vamos a enviarle el enlace para que pueda ver el mano a mano y el esposo en la televisión. Mi hermana querida, vamos a enviarle el enlace de el programa hoy, el mano a mano en la televisión, como dice mi hermana querida. Vamos a enviarle el enlace para que lo puedas ver en televisión. Es decir, hermana, busque Pentecostales, busque el canal Pentecostales Activos TV. Listo, ahí estamos. Pentecostales Activos TV. Todos los que quieran poner su televisión, su Smart TV, les invito para que busquen en YouTube Pentecostales Activos TV. Ahí en YouTube nos pueden observar en ese canal. Alexandra Longa dice: hermanos, buenos días, yo voto por Edward Zamboní. Bueno, o sea que Edward viene ya con 11 a 12 va esto, 11 a 12, así es. Por aquí Nelly Chona desde Teorama.
0: Mi Edward voto es por
1: 11 a 12.
0: Buenas tardes, hermanos, Dios le bendiga.
1: Así es.
0: Mi voto es por aquí, Edward Zamboní.
1: Nelly Chona desde Teorama. Nelly Chona. Entonces vota por Edward Zamboní. O sea que esto va 12 a 12. Otra vez empató con el voto de Nelly Chona. Wendy Delgado también dice: mi voto es por Edward Zamboní. Wendy Delgado desde República Dominicana. Oiga, se nos pasó otra vez, se le pasó a Ever. Edward Zamboní 13, Ever Mamián 12. Oiga, está bueno eso. Por aquí, a ver, dice el oyente de la Unión Valle de Pentecostés otra vez, dice Edward Zamboní. Yo creo que el voto es por Edward Zamboní, o sea que esto va 14 a 12, señoras y señores. 14 a 12. Ah, bueno, ya Malfi Díaz dice: bueno, ya lo tengo en el televisor. Bueno,
4: es decir,
1: eso está muy bien, eso está muy bien. En YouTube Pentecostales Activos TV, saludos para toda mi gente que está ahí. Y ojo, me voy a pasar para allá a ver quiénes están votando allá en el chat de Pentecostales Activos TV. Dice: buenos días, hermano pastor, le habla aquí desde Valledupar la hermana Dumaras, para que me haga el favor de mandarme el link de la Biblia dramatizada y también para que no se me llene la memoria. Ok, ahorita se lo envío, con mucho gusto. Ya se lo envió. Wendy Delgado.
5: Dios bendiga, hermano. Bendiciones por allá. Mi nombre es Samuel David y mi voto es por Edward Zamboní. Saludos de la República Dominicana y gran bendiciones para ustedes.
1: Amén, amén. O sea que ya 15 votos porque Wendy votó por Edward y este joven que acaba de enviar también del celular de ella vota por Edward Zamboní. Oído. Esto va así. Ever Mamián, 12 puntos. 12 votos. Edward Zamboní lleva 15. Así va esto, señoras y señores. Le invito para que sigan votando. ¿A qué número? 313-890-4472. Y nos vamos con más canciones de estos dos varones. Vamos a escuchar Quédate conmigo. No, ese ya sonó. Ese fue el de Edward Zamboní que ya sonó. Vamos a escuchar la canción que nos solicitaban de Ever Mamián, sí, creo que era Cómo No Creer en Ti. Sí, vamos a escuchar entonces esa primera canción de Ever Mamián. Y nos solicitaban también la canción de Edward Zamboní, Ella. Vamos entonces con estas primeras dos canciones. Después escuchamos a Ever con la canción Eres Única en la Vida. Y escucharemos Rey y Señor, Edward Zamboní.

Bueno, mis oyentes, continuamos con el mano a mano del día de hoy. Señoras y señores, escuchábamos entonces la canción ¿Cómo no creer en ti? En la voz de Ever Mamian. Este es el volumen número 2.

0: Canción dedicada a la esposa o a la novia, bueno, ella se llama esa canción. Y escuchamos también una canción dedicada a la madre, eres única en la vida. Este es Ever Mamía, volumen número 3.
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0: Y bueno, continuamos con más votaciones, con más reportes de sintonía. Si usted no lo ha hecho, hágalo ya mismo, 313-890-4472 o en el chat de Pentecostales Activos TV en YouTube. Y voy a leerles, por acá nos escribe Luz Marina Castellanos, dice: el Señor Jesús le bendiga, hermano Carlos Alberto, mi voto es por Edward Zamboni. Ok, Luz Marina, gracias por tu reporte y por tu voto, o sea que ya Edward suma 16 y Ever Mamián 12. Así va esto: 12 Ever Mamián, 16 Edward Zamboni.
1: Hermano Carlos Alberto, reportando sintonía desde la ciudad de Bogotá. Mi nombre es Fray Castro. Voto por Edwin.
0: ¿Por quién? Es que por Edwin. ¿Cuál Edwin? Aquí no está cantando. Ay, hermano Fray, me hizo una risa usted. Ole. ¿Cuál Edwin? Aquí no está cantando ningún Edwin. Es Ever Mamián o Edward Zamboni. Así que escriba, ¿por quién va a votar? Ay, Fray, hombre, Fray, me haces dar risa, Fray, hombre. ¿Cómo que Edwin? Luz Leibis nos envía otro audio.
2: Dios me la bendiga, hermano Carlos Alberto. Habla Luz Leiby, de acá del Chocó, Quindó. Soy cristiana de la Iglesia Pentecostal Unida de Colombia. Y mi voto es por el cantante de la canción Dependo de Ti.
0: Ay, Señor, Dependo de Ti. Bueno, ese es Edward Zamboni. Sí, Edward Zamboni. Vamos a ver, dependo de ti, Edward Zamboni. Entonces, 17 suma Edward Zamboni contra 12 de Ever Mamián. Ok, Luz Leibis desde Quibdó, Chocó. Entonces, acaba de votar por Edward Zamboni. Oiga, 17 Edward, 12 Ever Mamián. Y bueno, seguimos sumando más votos. 313-890-4472 es la línea telefónica para que usted pueda votar. Maura Caicedo dice: Dios le bendiga, mi voto es por Edward Zamboni. O sea que esto va 18. Y Frais, a ver, Frais, escribime, Frais, aclara tu voto. ¿Por quién votas? ¿Por Ever o por Edward? Porque le escuché a Edwin y pues Edwin, no hay ningún Edwin cantando, Frais.
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0: Bueno, mis estimados oyentes, entonces, mientras se animan a seguir votando, seguimos con más música, más canciones de estos dos varones grandes adoradores, Ever Mamián y Edward Zamboni.

0: Bueno, mis oyentes, 12:39 minutos ya, 12:39 minutos. Y bueno, señoras y señores, vamos con más votaciones, más reportes de sintonía, porque ya estamos llegando, ya estamos en la última media hora de nuestro programa. Ya, mejor dicho, los últimos 20 minutos. Por aquí viene Maricela Anchica. Bueno, vamos a ver qué nos dice, porque, bueno, por acá ella ya hizo su voto, pero vamos a escucharle.
1: Dios le bendiga, hermano. Ana Ruth y mi hermano Juan Felipe votan por M. Mamián.
0: Ah, listo, o sea que son dos votos más por Ever Mamián. Y ya saben, todas las personas que estén escuchando la emisora pueden votar, envíen un audio. Yo soy fulano, voto por su lado, Sutano Perencejo. Claro, hagan su votación. O sea que esto va 14-18. 14 votos Ever, 18 Edward Zamboni. Licey Ñañez dice: Dios le diga, hermano. Mi voto es por Edward Zamboni. O sea que esto va 14-19, señoras y señores. Bueno, recordemos las canciones que acaban de sonar. Escuchábamos Gracias, Señor, de Ever Mamián, volumen 1. Esta es una de las canciones del volumen 1 que más me gustan de Ever Mamián. Sí, es una canción de agradecimiento. Y escuchamos también, esta también es del volumen 1, Búscale, Ever Mamián.
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0: Y escuchamos Vale la Pena en la voz de Edward Zamboni.

0: Ese es Edward Samboni, señoras y señores. Y bueno, continuamos con más votaciones. Bueno, 313-890-4472. Dios le bendiga, Dios le continúe bendiciendo grandemente. Reporto sintonía del distrito número 3, Cubarral Meta. Es Andrea Casallas. Bueno, Andrea, pero dame tu voto. ¿Por quién quieres votar?
1: Hola, hermano. Yo me llamo Eilen. Mi voto es por el hermano Herbert. Que Dios lo bendiga.
0: Amén.
1: Buen día, hermano. Mi voto es hermano Herbert. Hermano Herbert. Buena
0: amiga. Amén, amén. Bueno, o sea que suman dos votos más, Herbert Mamián. Y dice, pastor, mi voto es por el hermano Ever. Andrea también, otro voto. Oiga, está bueno eso. 17 a 19. Gracias, Andreita y tus hijas, por reportar sintonía y por votar. Oiga, Marinas presente. Pastor Carlos, Dios le bendiga grandemente. Mi voto es por Ever Mamián. Tengo, dice, el tele al 5. Ah, bueno, nos han dejado sin energía anoche y parte del día. Ah, hombre. Pero bueno, ya por lo menos está con la energía, me imagino. Y dice, mi voto es por Ever Mamián, la hermana Noris. O sea que esto va, oiga, 18 a 19. Está reñido esto, señoras y señores. Hola, hermano, buenas tardes, Dios le bendiga. Soy Norma Barrero de Ortega, Tolima. Es para ver si me hace el favor de ingresarme al grupo y me envíe el link de la Biblia y los tutoriales. Ok, bueno, ahorita se lo enviamos con mucho gusto. Mi hermana Norma Constanza Barrero, desde Ortega, Tolima. Ahorita le enviamos esos enlaces. Dios le bendiga siempre. Oiga, le oré a Dios que existiera una emisora cristiana y gracias a Dios, dice, mi petición es contestada. Que Dios le bendiga siempre. Mi voto es por Ever Mamián. Dios le bendiga desde Pasto, Nariño. Liliana Romero. Ah, bueno, Liliana. Qué bien que haya orado. Y no, ahí está la emisora. Gracias al Señor. Estamos hace años llevándole la buena programación. Radio Ipuc y Manantial Estéreo. Y ojo que con esta votación de Liliana Romero, Ever llega a 19 votos, igual que Edward Samboni. Esto se volvió a empatar, 19 a 19. Y ojo, que aquí llega Estefanía, dice, Dios le bendiga, es de Nariño. Mi voto es por Ever Mamián. Señoras y señores, esto va 20 votos, Ever Mamián. Edward Samboni, 19. Y ojo, ojo, si usted no ha votado, vote, porque ya escuchamos las últimas dos canciones y ya prácticamente llegamos al final de nuestro programa. Así que si no ha votado, hágale. 313, anótelo. 313-890-4472. Repito, 313-890-4472. Si está desde otro país, con el signo más y el número 57. Más 57. Y así le agregas el 313-890-4472. Por acá, Franci Elena dice, bendiciones, mis hermanos. Mi voto es por Edward Samboni. Oiga, esto se volvió a empatar. Vea, 20 a 20, señoras y señores. Ever Mamián, 20. Edward Samboni, 20. Así que escuchamos estas dos canciones y desempaten, señores, porque esto está 20 a 20.

0: 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Son las 12:56. 24 horas, 7 días en la semana. 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
1: Bueno, mis oyentes, escuchamos las canciones Hay Motivos. Este es la voz de Ever Mamián. Este es el volumen número 1. Escuchamos también la canción de Edward Zamboni, ¿Dónde está la paz? Y escuchamos a Ever Mamián del volumen número 2, Tan importante eres tú.
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1: Y bueno, nos vamos con los últimos votos. Por acá viene, dice, lo bendiga mi hermano desde Yopal. Mi voto es por Edward. Y dice mi compañera de trabajo también vota por Edward Zamboni. Y por aquí estoy leyendo también en el chat de Pentecostales Activos, Francelena Palacio dice, bendiciones, mi hermano, mi voto es por Edward Zamboni. O sea que Edward tenía 20 voticos, ya suma a 23 votos. Así va esto. La hermana Andrea dice, Andrea Jimena dice, hermano Carlos, mi mamá y mis dos hermanas votan por el hermano Ever. O sea que esto, otros tres, 23 a 23 va esto, señoras y señores. Dios le bendiga, me llamo José Luis, mi esposa Magola, mi hija Sara Victoria, votamos por Ever Mamián, o sea que tres más, 26 a 23. Daniel Mesa.
3: Dios le bendiga, hermano pastor, mi voto es por el hermano Ever. Amor, esposa mía, ¿por quién vota? El hermano Ever vota.
4: El hermano Ever.
5: Por el hermano Ever.
1: Ah, bueno, dos más. Daniel Mesa y las esposas de Mercaderes Cauca votan por Ever Mamián. O sea que esto va 28 a 23, señoras y señores. Son los últimos boticos.
6: Dios le bendiga, hermano Carlos.
5: Que vota por Hermes.
1: ¿Por Hermes o por
5: Ever? ¿Aló?
6: Habla.
5: Buenas tardes, hermano Carlos. Este es para votar por Hermes.
1: ¿Por Hermes?
5: Dios le bendiga.
1: Es Ever, hermana, es Ever. 29 a 23. Es Ever, Mamián. ¿Cuál Hermes, hermana? Dios le bendiga, ¿cómo estás? Habla con Yuri Caicedo, mi voto es por Edward Zamboni. O sea que esto a 29 a 24, señoras y señores.
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1: Bueno, para los que están en Radio IPUC, ya se va a cortar

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1: ¿Dónde estabas tú cuando yo te necesitaba? Solemne, transcurría el funeral. Yacía en la caja un eminente clérigo que había dedicado toda su vida a servir a la humanidad. Largas filas de personas que habían recibido de él algún consejo sabio, alguna ayuda espiritual, incluso algún beneficio material, testificaban cuándo, cómo y en qué circunstancias el reverendo les había ayudado. En eso se acercó al ataúd un joven de unos 30 años de edad. Estaba mal vestido, sucio, con barba de una semana y con todas las tazas del alcoholismo. Miró detenidamente al cadáver en la caja y con emociones encontradas, como de tristeza mezclada con un poco de resentimiento y odio, dijo: «Papá, ahora me doy cuenta dónde estabas tú cuando yo más te necesitaba». Esta historia verídica, con profundo sentido humano, de un pastor eminente que dedicó toda su vida a proveer ayuda espiritual y consejo profesional a miles de personas, pero que no tuvo tiempo de prestarle atención a su propia familia, nos deja una tremenda lección. Estimado amigo y hermano, el proverbista Salomón, entre sus sabias máximas, escribió la siguiente: «Me obligaron a cuidar las viñas y mi propia viña descuidé». Cantares 1:6. Qué fuerte reprensión es esta a los padres que cuidan de todo y de todos, pero se olvidan de ser amigos, consejeros y verdaderos padres de sus propios hijos. El pastor de la historia aconsejó a miles, hasta tener en su archivo más de 3.000 tarjetas con nombres de personas a quienes había ayudado psicológica y espiritualmente, pero entre esas tarjetas no aparecía la de su propio hijo. ¿Quiénes deben tener prioridad en el corazón, en los sentimientos y en el calendario de un esposo y padre? La respuesta es inminente: su esposa y sus hijos. Nadie tiene más derecho que ellos a la atención, al amor, al cuidado y a la protección de ese padre. Estimado amigo y hermano, a cada uno de los que somos padres nos conviene examinarnos en ese sentido. ¿Será que les hemos dado a nuestros hijos la atención, el tiempo y el interés que ellos tanto necesitan de nosotros? Nuestra responsabilidad primaria es, sin excepción, la familia, esposa e hijos. Nadie ni nada en este mundo debe ser más importante que nuestra familia. Jesucristo, que es el Señor de la vida, puede hacer de un hombre, desde el más sencillo hasta el más ilustre, un gran padre. El que quiere ayudar a cada uno de su familia, basta con que nos postremos ante Él y digamos con toda sinceridad: «Señor, me entrego a ti. Ayúdame». Que Dios te bendiga.

pasajeros con rumbo a la gloria. Mil felicitaciones por haber abordado la aeronave de salvación, conducida por nuestro capitán, Jesús de Nazaret.

El libro de los Proverbios, capítulo 1. Estos son los proverbios de Salomón, hijo de David, rey de Israel. Estos proverbios tienen como propósito que ustedes, los jóvenes, lleguen a ser sabios, corrijan su conducta y entiendan palabras bien dichas y bien pensadas. También sirven para enseñar a los que no tienen experiencia, a fin de que sean cuidadosos, honrados y justos en todo, que muestren astucia y conocimiento y piensen bien lo que hacen. Ustedes, los sabios e inteligentes, escuchen lo que voy a decirles. Así se harán más sabios y ganarán experiencia. Así podrán entender lo que es un proverbio, lo que es un ejemplo. Todo el que quiera ser sabio debe empezar por obedecer a Dios. Pero la gente ignorante no quiere ser corregida ni llegar a ser sabia. Querido jovencito, atiende a tu padre cuando te llame la atención y muestra respeto cuando tu madre te enseñe. Sus enseñanzas te adornarán como una corona en la cabeza, como un collar en el cuello. Querido jovencito, si los malvados quieren que te portes mal, no te dejes llevar por ellos. Tal vez te digan: ven con nosotros, ataquemos al primero que pase y quitémosle lo que traiga. Si se muere, que se muera. Matemos por el gusto de matar. Con lo que robemos, llenaremos nuestras cosas y nos haremos ricos. Júntate con nosotros y juntos nos repartiremos todo lo que ganemos. Pero no lo hagas, jovencito. No sigas su mal ejemplo. No dejes que te engañen. Tal parece que tienen prisa para hacer lo malo y de matar gente. Ningún pájaro cae en la trampa si ve quien lo quiere atrapar. Pero estos malvados juegan con su vida y acabarán por perderla. Acabarán muy mal los que quieren hacerse ricos sin importarles cómo lograrlo. Acabarán perdiendo la vida. La sabiduría se deja oír por calles y avenidas, por las esquinas más transitadas y en los lugares más concurridos se le oye decir con insistencia: ustedes, jovencitos, sin experiencia, enamorados de su propia ignorancia, y ustedes, jovencitos malcriados, que parecen muy contentos con su mala educación, ¿seguirán siendo siempre así? ¿Y ustedes, los ignorantes, seguirán odiando el conocimiento? Háganme caso cuando los instruya. Así compartiré con ustedes mis enseñanzas y mis pensamientos. Yo los llamo, pero ustedes no me responden. Les hago señas, pero ustedes no me hacen caso. Rechazan todos mis consejos y desobedecen mis regaños. Pues yo también me burlaré cuando estén llenos de miedo y se queden en la ruina. Será como si los arrastrara el viento o les cayera una tormenta. Me llamarán y no les responderé. Me buscarán y no me encontrarán. Ustedes no quieren aprender ni obedecer a Dios. No siguen mis consejos ni aceptan mis enseñanzas. Por eso recibirán su merecido. Tendrán problemas de sobra. Sufrirán las consecuencias de sus malas decisiones y de su mala conducta. Acabarán siendo destruidos por su necedad y por su poca atención. Pero los que me hagan caso vivirán tranquilos y en paz, y no tendrán miedo del mal.

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Son las 2 de la tarde y 28 minutos.

El libro de los Proverbios, capítulo 16. El hombre propone y Dios dispone. Todo el mundo cree hacer lo mejor, pero Dios juzga las intenciones. Deja en manos de Dios todo lo que haces y tus proyectos se harán realidad. Todo lo que Dios hace tiene un propósito. Hasta creó al malvado para el día del castigo. Dios no soporta a los orgullosos y una cosa es segura, no los dejará sin castigo. El pecado se perdona cuando se ama de verdad. Uno se aleja del mal cuando obedece a Dios. Cuando Dios está contento con nuestro comportamiento, hasta con nuestros enemigos nos hace vivir en paz. Más vale ser pobre pero honrado que ser rico pero tramposo. El hombre planea su futuro, pero Dios le marca el rumbo. No hay rey que cometa errores si deja que Dios lo aconseje. Dios quiere que seas honrado en todos tus negocios. Ningún rey soporta a los malvados. Todo buen reinado depende de que se practique la justicia. Los reyes aprecian a la gente que les habla con la verdad. El enojo del rey es amenaza de muerte. El que es sabio procura calmarlo. La sonrisa del rey es promesa de vida. Contar con su apoyo es recibir un premio inesperado. La sabiduría y el entendimiento valen más que el oro y la plata. La gente honrada se aparta del mal y así protege su vida. El orgulloso y arrogante, al fin de cuentas, fracasa. Vale más compartir la pobreza de los humildes que las riquezas de los orgullosos. El buen administrador prospera. Dios bendice a quienes en él confían. Al que piensa bien las cosas, se le llama inteligente. Quien habla con dulzura, convence mejor. El que piensa antes de actuar, vivirá por muchos años, pero es una tontería corregir a los tontos. Quien piensa bien las cosas, se fija en lo que dice. Quien se fija en lo que dice, convence mejor. Las palabras amables son como la miel, endulzan la vida y sanan el cuerpo. Hay quienes piensan que está bien todo lo que hacen, pero al fin de cuentas acaban en la tumba. Mientras más hambre se tiene, más duro se trabaja. El malvado es un horno lleno de maldad. Sus palabras queman como el fuego. El que es malvado y chismoso provoca peleas y causa divisiones. El violento engaña a su amigo y lo lleva por camino de maldad. Quien te hace señas con los ojos y te sonríe sin razón, algo malo trama contra ti o algo malo ha cometido. Las canas son la corona que se gana por ser honrado. Vale más ser paciente que valiente. Vale más dominarse uno mismo que dominar a los demás. El hombre propone y Dios dispone.

El libro de los Proverbios, capítulo 15. La respuesta amable calma el enojo, la respuesta grosera lo enciende más. Cuando los sabios hablan, comparten sus conocimientos. Cuando los tontos hablan, solo dicen tonterías. Dios está en todas partes y vigila a buenos y malos. Las palabras que brindan consuelo son la mejor medicina. Las palabras dichas con mala intención son causa de mucha tristeza. El que es tonto no acepta que su padre lo corrija, pero el que es sabio acepta la corrección. A la familia del hombre honrado nunca le falta nada. Al malvado sus ganancias le traen grandes problemas. Cuando los sabios hablan, comparten su conocimiento. Los ignorantes no hacen esto, ni con el pensamiento. A Dios no le agradan las ofrendas de los malvados, pero recibe con agrado las oraciones de la gente buena. A Dios no le agrada la conducta de los malvados, pero les muestra su amor a los que aman la justicia. Un buen castigo merece quien muestra mala conducta. Hasta merece la muerte quien no acepta ser corregido. Para Dios no están ocultos la tumba ni la muerte, ni tampoco nuestros pensamientos. Al malcriado no le gusta que nadie lo corrija, ni se junta con los sabios. La tristeza y la alegría se reflejan en la cara. Los que aman el conocimiento siempre buscan aprender más, pero los ignorantes hablan y solo dicen tonterías. Para el que anda triste, todos los días son malos. Para el que anda feliz, todos los días son alegres. Más vale ser pobre y obedecer a Dios que ser rico y vivir en problemas. Las verduras son mejores que la carne cuando se comen con amor. Quien fácilmente se enoja, fácilmente entra en pleito. Quien mantiene la calma, mantiene la paz. ¡Qué difícil es la vida para el que es perezoso! ¡Y qué fácil es la vida para la persona honrada! El hijo sabio alegra a sus padres. El hijo tonto los avergüenza. El tonto encuentra muy graciosa su falta de inteligencia. El que es inteligente corrige su conducta. Ningún proyecto prospera si no hay buena dirección. Los proyectos que alcanzan el éxito son los que están bien dirigidos. Es muy bueno dar buenas respuestas, pero responder a tiempo es aún mejor. Los sabios van rumbo al cielo, los tontos rumbo a la muerte. Dios derriba la casa del orgulloso, pero protege los terrenos de las viudas. Dios no soporta los planes malvados, pero le agradan las palabras amables. El que siempre quiere tener más, hace daño a su familia. Pero el que no vende su honradez a cambio de dinero, tendrá una larga vida. El bueno piensa antes de responder. El malvado habla y deja ver su maldad. Dios se aparta de los malvados, pero escucha la oración de los buenos. Una mirada amistosa alegra el corazón. Una buena noticia renueva las fuerzas. Si quieres ser sabio, acepta las correcciones que buscan mejorar tu vida. Quien no acepta la corrección se hace daño a sí mismo. Quien la acepta gana en entendimiento. Quien obedece a Dios gana en sabiduría y disciplina. Quien quiera recibir honores debe empezar por ser humilde.

0: papá. Acabo de perder mi trabajo. Me quedé sin empleo. Y yo no sé qué hacer con esta situación. No sé qué hacer.
1: Ay, hijo mío, no te desgastes más con ese Dios. Y busca otra solución.
0: Papá, todo lo que he recibido ha sido de parte de Dios. Y no pienso dejarlo jamás. ¡Jamás!

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1: Corrió 75 metros y se arrojó a una piscina para apagar las llamas. Apagó las llamas, pero murió ahogado.

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2: Salió de las llamas para caer en el agua. No conviene que enciendas tú el fuego, le aconsejaron los parientes. Es mejor que te vayas a dormir una siesta, le aconsejaron los amigos. Lo mejor sería que jamás bebieras, gimió la esposa. Pero Robert Collins, de Ciudad del Cabo, Sudáfrica, muy borracho, insistió en encender el carbón de la parrilla. Debido a su torpeza en el afán de encender el fuego, se empapó de combustible la ropa. Cuando acercó el fósforo al carbón, se prendió fuego a sí mismo. Loco de terror, corrió 75 metros y se arrojó a una piscina para apagar las llamas. Apagó las llamas, pero murió ahogado. Robert Collins no sabía nadar. Salió de las brasas para caer en el fuego. Eso es lo que se dice cuando uno sale de un problema para meterse en otro. Pero de ese hombre puede decirse, salió de las llamas para caer en el agua, la cual no lo salvó. Al contrario, lo que no hizo el fuego, lo hizo el agua, en donde el hombre murió ahogado por no saber nadar. Ya hacía tiempo que Robert Collins salía de las brasas para caer en el fuego. Había comenzado con la copa social, la que se toma para complacer a las visitas. Había seguido con la copa solitaria, la que se bebe en la soledad por el simple gusto del alcohol. Luego, perdida toda vergüenza, había pasado a la botella pública, la cual bebía delante de los hijos. Lo que comenzó siendo un pequeño e inofensivo acto, terminó siendo su destrucción. Estimado amigo y hermano, el alcohol nunca será buen compañero del hombre. Llega a ser, para algunos, compañero inseparable, pero maldito debido a que va destruyendo día tras día el cuerpo, la mente y el corazón. Podrán presentarse todos los argumentos que se deseen para defender el uso del alcohol. Podrá hablar mucho de la libertad personal, del machismo, de la hombría. Las agencias mercadotécnicas podrán producir los anuncios más convincentes y bien hechos en la historia. Pero el alcohol seguirá siendo uno de los compañeros más destructivos de la vida. La palabra de Dios dice de quién son los lamentos, de quién los pesares, de quién son los pleitos, de quién las quejas, ¿de quién son las heridas gratuitas? ¿De quién los ojos morados? Del que no suelta la botella de vino, ni deja de probar licores, dice la Biblia, en Proverbios capítulo 23, versículo 29 en adelante. Solo Jesucristo, con su inmenso poder y su gracia, estimado amigo y hermano, puede librar al alcohólico de su enemigo y destructor implacable. Que Dios te bendiga.

El libro de los Proverbios, capítulo 28. El que nada debe, nada teme, pero el malvado siempre huye aunque nadie lo persiga. En un país lleno de maldad, todos se creen líderes, pero el gobernante capaz logra poner el orden. El pobre que maltrata a otro pobre es como una tormenta que acaba con las cosechas. Los que se apartan de la ley aplauden a los malvados, pero los que la obedecen se oponen a ellos. Los malvados no entienden nada acerca de la justicia, pero los que obedecen a Dios demuestran que sí la entienden. Vale más el pobre honrado que el rico malvado. El que es inteligente obedece la ley. El que todo lo malgasta llena de vergüenza a su padre. Al que presta dinero y luego exige que le devuelvan el doble, Dios le quitará todo y hará que alguien de buen corazón se lo dé a los pobres. Dios rechaza las oraciones de los que no lo obedecen. Quien hace pecar al hombre honrado quedará atrapado en su propia trampa. Los que hacen el bien recibirán como premio el bien. Aunque el rico se crea muy sabio, el pobre con su inteligencia se da cuenta que el rico no es más que un tonto. El triunfo de los justos siempre es motivo de fiesta. El triunfo de los malvados espanta a todo el mundo. Quien esconde su pecado jamás puede prosperar. Quien lo confiesa y lo deja, recibe el perdón. Dios bendice a quienes lo obedecen, pero los necios caen en la desgracia. El gobernante malvado que maltrata a un pueblo pobre es como un león hambriento que despedaza a su presa. El gobernante estúpido solo piensa en maltratar y robar, pero el que no lo hace vivirá muchos años. El que mata a otro no merece ayuda. Tarde o temprano le pasará lo mismo. El hombre honrado quedará a salvo. El de mala conducta un día caerá. El que trabaja tendrá suficiente comida. El que no trabaja acabará en la pobreza. El hombre digno de confianza siempre será alabado. El que solo quiera hacerse rico no quedará sin castigo. No aceptes ser testigo falso contra ninguna persona, porque hay quienes lo hacen hasta por un pedazo de pan. Quien solo vive pensando en dinero acabará más pobre de lo que se imagina. El tiempo te demostrará que vale más una crítica sincera que un elogio. Amigo de gente malvada es quien roba a sus padres y alega que no ha hecho nada. El amor al dinero es causa de pleitos. Confía en Dios y prosperarás. El necio confía en sí mismo. El sabio se pone a salvo. El que ayuda al pobre siempre tendrá de todo. El que no ayuda al pobre terminará en la desgracia. Cuando triunfan los malvados, todo el mundo corre a esconderse. Pero cuando son destruidos, prosperan los hombres buenos.

cómo puedo pagar ese sacrificio tan grande en esa cruz. Señor, gracias por soportar tanto dolor solo por mí, oh Dios.

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Nuevo paro y nuevo milagroso retorno a la vida. Y a las 8 de la noche, 45 minutos después, otro paro, otros electroshocks y otra resucitación.

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2: 5 veces resucitada. Es un impresionante informe médico. A la 1 de la tarde, paro cardíaco. Los médicos aplicaron electroshocks. A las 2 de la tarde, nuevo 5. Reviven a la persona mediante tremendos golpes eléctricos. 15 minutos después, el monitor no da ninguna señal. Los médicos trabajan frenéticamente y vuelven a salvar a la persona. Tras un respiro de 5 horas, nuevo síncope, nuevo paro y nuevo milagroso retorno a la vida. Y a las 8 de la noche, 45 minutos después, otro paro, otros electroshocks y otra resucitación. Al día siguiente, a las 6 de la mañana, Geraldine Fletcher, de 52 años de edad, toma tranquilamente su desayuno. Llega a ser la primera persona que muere 5 veces en un solo día y es resucitada las 5 veces científicamente. Para todo hay récords en este mundo. Geraldine Fletcher, mujer morena, fuerte y animosa, batió el récord de muertes y resucitaciones. 5 veces en el lapso de pocas horas, su corazón dejó de latir y las 5 veces, tras frenéticos esfuerzos médicos, volvió a latir. ¿Pero en realidad murió Geraldine? Los científicos dicen que no, que fue una cuasi muerte, de la que se recuperó a tiempo, pues sinceramente nadie regresa de una muerte verdadera. Hay 2 logros que jamás se han podido alcanzar. Uno es detener el envejecimiento, el otro es deshacerse del día de la muerte. Aunque se han logrado fantásticos logros científicos en la curación de enfermedades y en la resucitación de ciertas personas, si bien es cierto, no hemos podido deshacernos ni del envejecimiento ni de la muerte, no hay quien tenga poder sobre el aliento de vida, como para retenerlo, dice el libro sagrado. Y también dice que no hay quien tenga poder sobre el día de su muerte, según Eclesiastés 8:8. Por más buena salud que tengamos, estimado amigo y hermano, por más benéfico que sea nuestro ejercicio físico, por más acertada y eficaz que sea nuestra dieta, a la larga, todos nos inclinaremos hacia el sepulcro y caeremos como roble gastado. Para ese día inevitable y para la paz del alma mientras llega ese día, necesitamos un Salvador que nos dé salvación y vida eterna. Un Salvador que sea nuestro amigo durante el resto de los años que nos queden por vivir. Ese Salvador y ese amigo es Jesucristo. Él desea ser nuestro Señor eterno el día en que abandonemos este cuerpo. Entreguémosle nuestra vida a Cristo hoy mismo. Él será nuestro amigo fiel, hoy y para siempre. Que Dios te bendiga.

perdonar y a consagrarte al Señor. ¡Uy! ¡Qué pereza! Siempre vas a argumentar que no debes ayunar porque esto te da dolor.

0: Son las 5 de la tarde y 45 minutos.
1: El libro de los Proverbios, capítulo 14. La mujer sabia une a su familia. La mujer tonta la desbarata. La gente honrada obedece a Dios. La gente malvada lo desprecia. Es de tontos hablar con orgullo. Es de sabios ser de pocas palabras. Sin las herramientas apropiadas, el trabajo no da fruto. Con buenas herramientas se saca mejor provecho. El testigo verdadero dice la verdad. El testigo falso siempre dice mentiras. El malcriado quiere ser sabio, pero jamás llegará a serlo. En cambio, el entendido muy pronto gana conocimientos. Aléjate de los tontos, que nunca aprenderás nada de ellos. El que es sabio lo demuestra en que piensa bien lo que hace, pero el tonto vive engañado por su propia estupidez. A los necios no les importa si Dios los perdona o no, pero la gente buena quiere el perdón de Dios. Nadie más que tú conoce realmente tus tristezas y tus alegrías. La familia del malvado será destruida, pero el hogar del bueno prosperará. Hay cosas que hacemos que nos parecen correctas, pero al fin de cuentas nos llevan a la tumba. La mucha risa causa dolor. Hay alegrías que acaban en tristeza. La gente tonta es feliz con su mala conducta. La gente buena es feliz con sus buenas acciones. La gente tonta cree todo lo que le dicen. La gente sabia piensa bien antes de actuar. El sabio conoce el miedo y se cuida del peligro, pero el tonto es atrevido y se pasa de confiado. El que pronto se enoja, pronto hace tonterías, pero el que piensa en lo que hace, muestra gran paciencia. La recompensa de los tontos es su propia estupidez. El premio de los sabios consiste en saber cómo actuar. Los malvados no resisten la justicia de los buenos. Si eres pobre, ni tus amigos te buscan. Si eres rico, todo el mundo es tu amigo. No debes despreciar al amigo. Si eres bueno con los pobres, Dios te bendecirá. Los que piensan hacer lo malo cometen un grave error. Los que procuran hacer lo bueno reciben el gran amor de Dios. Todo esfuerzo vale la pena, pero quien habla y no actúa acaba en la pobreza. La riqueza del sabio es su sabiduría. La pobreza del tonto es su estupidez. El testigo que dice la verdad salva a otros de la muerte, pero hay testigos mentirosos. El que obedece a Dios ya tiene un poderoso protector para él y para sus hijos. El que obedece a Dios tiene larga vida, ha escapado de la muerte. Para el rey es un orgullo gobernar a un pueblo numeroso. ¡Qué vergüenza es para él no tener a quien gobernar! El sabio domina su enojo. El tonto no controla su violencia. Mente sana en cuerpo sano. Por eso la envidia te destruye por completo. Quien le quita todo al pobre ofende a Dios su creador. Quien obedece a Dios trata bien al pobre. El malvado fracasa por su maldad, pero el hombre bueno confía en Dios hasta la muerte. En la mente del sabio hay lugar para la sabiduría, pero la gente tonta no llega a conocerla. El orgullo de un pueblo es que se haga justicia. La desgracia de los pueblos es que se cometa pecado. El ayudante inteligente se gana el aprecio del jefe, pero el empleado sinvergüenza provoca su enojo.

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Segundos después, el furioso torbellino la levantó en los aires y la transportó 11 kilómetros, arrojándola en la ribera arenosa de un río. «Creo que el buen Dios tiene algo en mente para mí», concluyó René.

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2: A veces hace falta un tornado. Eran varias sus frases favoritas. Con ellas desahogaba su fastidio, su ira, su impaciencia. Quisiera que Dios me llevara de una vez, decía a veces. Quisiera que me llevara al diablo, decía en otras ocasiones. Quisiera que me tragara la tierra, solía decir también. Un día, René Truta, de 37 años de edad, de Constanza, Rumania, quiso fotografiarse teniendo un tornado a sus espaldas. El esposo le dio el gusto y le tomó una foto. Segundos después, el furioso torbellino la levantó en los aires y la transportó 11 kilómetros, arrojándola en la ribera arenosa de un río. Creo que el buen Dios tiene algo en mente para mí, concluyó René. Luego de aquella experiencia, ese fue un caso extraordinario, ocurrido en Rumania a principios de un mes de mayo. Un tornado, en una furiosa tormenta, arrebató a esa señora y la transportó por los aires. La señora sobrevivió al incidente, pero perdió una oreja y se quebró el brazo en el azaroso viaje. Perdió también para siempre la costumbre de desahogar su impaciencia con frases necias. Un violento tornado le dio la lección. Muchas veces hace falta algo violento, una tormenta, un pavoroso terremoto, un incendio o un naufragio, para que el ser humano recapacite sobre su vida y decida ponerla en orden. Hay matrimonios que solo cuando sufren una desgracia olvidan sus contiendas y empiezan a amarse de nuevo. Hay familias que solo cuando son azotadas por el infortunio se acercan a Dios. Hay individuos a quienes una enfermedad, un accidente grave o una escapada milagrosa de la muerte los hacen volver sobre sus pasos y buscar una nueva vida. En todos estos casos de familias, estimado amigo, matrimonios e individuos que tras una experiencia trágica tratan de hallar un consuelo o una fuerza superior, Jesucristo siempre está cerca de ellos para ayudarlos. Sin embargo, no es necesario sufrir un tornado, un choque, un naufragio, una calamidad o un desastre, sea cual sea, para reconciliarse con Dios. Aunque es cierto que todas estas cosas sirven para hacernos reflexionar. Estimado amigo y hermano, Cristo está cerca de cada uno de nosotros. Y ya sea en plena paz o en medio de una tragedia, podemos clamar a Él y encontrarnos con Él. En Él está la solución. En Él está la paz. Que Dios te bendiga.

El libro de los Proverbios, capítulo 20. Es de tontos emborracharse, porque se pierde el control y se provoca mucho alboroto. Cuando el rey se enoja, es como un león que ruge. Quien lo hace enojar, pone en peligro su vida. Cualquier tonto inicia un pleito, pero quien lo evita merece aplausos. Quien no trabaja en otoño, se muere de hambre en invierno. Los planes de la mente humana son profundos como el mar. Quien es inteligente los descubre. Hay muchos que afirman ser leales, pero nadie encuentra gente confiable. Dios bendice a los hijos del hombre honrado cuando ellos siguen su ejemplo. En cuanto el rey se sienta para juzgar al acusado, con una mirada suya acaba con el malvado. Nadie puede decir que tiene buenos pensamientos ni que está limpio de pecado. Dios no soporta dos cosas: que engañes al que te vende y que engañes al que te compra. Por los hechos se llega a saber si el joven tiene buena conducta. Dios ha creado dos cosas: los oídos para oír y los ojos para ver. Si solo piensas en dormir, terminarás en la pobreza. Mejor piensa en trabajar y nunca te faltará comida. Para el que compra, ninguna mercancía es buena. Para el que vende, ninguna mercancía es mejor. Podrá haber mucho oro y muchas piedras preciosas, pero nada hay más valioso que las enseñanzas del sabio. Si te comprometes a pagar las deudas de un desconocido, te pedirán dar algo en garantía y perderás hasta el abrigo. Tal vez te sepa muy sabroso ganarte el pan con engaños, pero acabarás comiendo basura. Siempre que hagas planes, sigue los buenos consejos. Nunca vayas a la guerra sin un buen plan de batalla. El que habla mucho no sabe guardar secretos. No te juntes con gente chismosa. El que maldice a sus padres morirá antes de tiempo. Lo que al principio se gana fácilmente, al final no trae ninguna alegría. Nunca hables de tomar venganza. Mejor confía en Dios y Él vendrá en tu ayuda. Dios no soporta dos cosas: que engañes al que te vende y que engañes al que te compra. Nadie sabe cuál será su futuro, por eso debemos dejar que Dios dirija nuestra vida. No caigas en la trampa de prometerle algo a Dios para luego no cumplirle. Cuando el rey sabio castiga al malvado, lo destruye por completo. Dios nos ha dado la conciencia para que podamos examinarnos a nosotros mismos. El rey afirma su reinado cuando es fiel a Dios y trata bien a su pueblo. El orgullo del joven es su fuerza, el del anciano su experiencia. Con golpes y azotes se corrigen los malos pensamientos.